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Son las 9:08. 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

Son las 4:08. Son las 4:08. 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

El amor se basa en la casualidad. 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
1: ¿Qué tal? Sean todos muy bienvenidos a Selección, otro fin de semana que nos juntamos acá en Aguamarina, y ahora vamos a escuchar a músicos chilenos. Lo hicimos la semana pasada con mujeres chilenas, hoy lo vamos a hacer con músicos chilenos, y como corresponde para el mes de septiembre, vamos a comenzar con Daniel Muñoz y los 3x7 21. No hay como el roto chileno. Con esta cueca partimos de Selección acá en Aguamarina.

Ahí estaba Daniel Muñoz con los 3x721 y esa canción que tenía por nombre No hay como el roto chileno, para darle el puntapié inicial a lo que es el programa de selección de esta semana. Y continuamos el viaje por la música y ahora nos vamos a ir a encontrar con un cantante de aquellos años llamado Fernando Viergo, que nos trae la canción El tiempo en las pastillas, acá en Agua Marina, y tu programa de selección.

Ahí estaba el gran Fernando Viergo con ese tema que tenía por nombre El Tiempo en las Bastillas. Continuamos el viaje por la música y nos vamos a ir ahora a encontrar con un cantante nacional que está partiendo en la música, o sea, ya lleva unos 5 o 6 años cantando, y él tiene por nombre Demian Rodríguez, un cantante que está dentro de los circuitos más bajos de la música, pero sí hace un tipo de música que también estaba perdido, le daba cuerda a lo que es el bolero, pero ese bolero popular, ese bolero que se escuchaba en el puerto, ese bolero que se escuchaba en las poblaciones, ese bolero sufrido, el que hacían por allá en Arica, en el norte, el papá de Américo, ese tipo de bolero, el que canta Demian Rodríguez, pero un poquito más remozado, un poquito con más tintes de juventud, con un poquito más de tinte de ser un bolero que perdurará en el tiempo. Nos quedamos con el señor de Demian Rodríguez y esta canción que tiene por nombre Mañana, acá en De Selección, por la señal de Agua Marina.

Ahí estaba el joven Demian Rodríguez con esa canción que tenía por nombre Mañana. ¿Les gustó, no? Temazo de Demian Rodríguez. Así es que si lo quiere escuchar, búsquelo. Está ahí en YouTube. Si quiere descargar su música, también la va a encontrar en Portal Disc. Ahí está toda la música de Demian Rodríguez. Continuamos el viaje después de haber escuchado los boleros de un principiante, de una persona que está iniciando dentro de la música que tiene que ver con este tipo de sonido. Nos vamos a ir con uno que ya tiene una trayectoria inmensa. Me refiero al señor The Douglas, que ahora nos trae un mix chileno acá, en tu programa de selección, por la señal de Agua Marina.

Ahí estaba el señor de Douglas con ese mix de chilenos. Temazo, ¿no? Temazo. ¿Hace cuánto tiempo que no escuchaba a Douglas? Yo hace harto rato que no lo escuchaba y cuando dije ya, Douglas tiene que ir esta semana en el programa. Y ahí estaba, Douglas. Sigamos el viaje y ahora nos vamos a ir con otro grande de la música nacional, uno que ya no tiene comparaciones, que ha estado dentro de la palestra o dentro del ambiente musical por mucho tiempo, que partió su carrera por allá siendo muy joven con Los Prisioneros en la ciudad, en la comuna de San Miguel allá en Santiago, y después fue mutando y hizo su carrera solista, después de sacar todos esos discos con Los Prisioneros y su carrera solista, siempre ligado al espectáculo. Me refiero al gran Jorge González. Después vamos a estar hablando más de música de Jorge González, pero ahora estamos escuchando música de músicos chilenos. Así es que nos vamos con él, el gran Jorge González, y este tema que tiene por nombre Mi Casa en el Árbol, del disco Jorge González, acá en De Selección, por la señal de Agua Marina.

Ahí estaba Jorge González con ese tema que tenía por nombre Mi Casa en el Árbol. ¿Continuamos? ¿Les parece, no? Y ahora vamos a retroceder en el tiempo. Nos vamos a ir bien atrás. Nos vamos a encontrar con una banda llamada Clan 91. De ellos vamos a rescatar la canción Díselo a la Lluvia. Un temazo. Un recuerdo de aquellos años en donde nuestros padres fueron muy, pero muy felices. Nos quedamos con ellos, los chicos de Clan 91. Acá, en De Selección, por la señal de Agua Marina.

díselo a la lluvia, nos decía el Clan 91 acá en De Selección. Y para no irnos tan lejos tampoco de este tiempo, nos vamos a ir al año 1974 para encontrarnos con unos nacientes en ese tiempo, los señores de Capa Blanca, una banda que fue de una corta carrera de 3 años más o menos aproximadamente, con 2 discos a su haber, y nos dejaron esta canción que está dentro del recuerdo y que ha sido una de las que más está perdurando en el tiempo. Yo haré que olvides a ese, un temazo de los señores de Capa Blanca, y nos quedamos con ellos acá en De Selección por la señal de Agua Marina. 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

0: con Capa Blanca y ese tema que tenía por nombre Yo haré que olvides a ese. Nos retiramos un momento acá en Deselección. Vamos a ir a dar un pequeño paseo por la galería comercial de la emisora y ya volvemos con más acá en la señal de Agua Marina.
1: Una pequeña pausa en este viaje de Selección y ya regresamos con más música para viajar en el tiempo.

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1: Continuamos el viaje por la música después de haber dado un paseo por la galería comercial de la emisora y nos vamos a ir de una con música, nos vamos a ir con un talentoso, con un grande que no baja nunca la guardia, me refiero al señor de Andrés de León, y nos vamos a ir con una canción que tiene por nombre Un Amor Así. Nos quedamos con el señor de Andrés de León acá en De Selección por la señal de Agua Marina.

0: Ahí estaba nuestro gran amigo Andrés de León con ese tema que tenía por nombre Un Amor Así. Continuamos el viaje y vamos a retroceder en el tiempo y nos vamos a encontrar por allá en esos años un joven Antonio Prieto que cantaba una canción que tenía por nombre La Novia. No quedamos con esta. Yo creo que no tiene mayor presentación esta canción porque es un clásico de la música nacional. Así que nos quedamos con un grande. Antonio Prieto, La Novia, acá, en De Selección, por la señal de Agua Marina.
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Ahí estaba el gran Antonio Prieto con ese tema que tenía por nombre La Novia. Un temazo de aquellos años, blanca y radiante para la novia. Linda canción para escuchar una tarde, un fin de semana acá en la señal de Agua Marina. Continuamos el viaje después de haber escuchado al gran Antonio Prieto. Tampoco nos vamos a ir muy adelante en el tiempo y nos vamos a encontrar con un joven Luis Dima que cantaba por esos años un tema llamado Caprichito. Nos quedamos con él acá en Agua Marina y en tu programa de selección.

Ahí estaba el gran Luis Dima con ese tema que tenía por nombre Caprichito, acá en Aguamarina y tu programa de selección. Continuemos el viaje por la música y ahora nos vamos a encontrar con un joven Alberto Plaza que por aquellos años decía: no me pidas más de lo que puedo dar. Cada uno tiene su mayor anhelo. Las letras de Alberto Plaza son unas letras fenomenales, buenas, muy, muy, muy buenas letras tiene el señor de Alberto Plaza en sus composiciones musicales. Así es que rescatamos esta, No me pidas más, del gran Alberto Plaza, acá en De Selección, por tu radio, Aguamarina.

Ahí está el gran Alberto Plaza con ese tema que tenía por nombre No Me Pidas Más. Un temazo de la década de los 90, principio de los 90, mediado por ahí, 95, si no mal recuerdo. Continuemos, y de un grande nos vamos a ir a encontrar con otro grande, me refiero al señor de Eduardo Gatti. Una canción que yo creo está en el inconsciente colectivo de todos nosotros. Los momentos del gran Eduardo Gatti acá, en Deselección, por la señal de Agua Marina.

Ahí estaba Eduardo Gatti con ese tema que tenía por nombre Los Momentos, temazo. Y de un temazo nos vamos a ir a otra, nos vamos a ir a encontrar con un cantante llamado Alejandro de Rosas, y tenía una canción que tenía por nombre No Quiero Verte Así, perteneciente a la comedia, la teleserie que daba TVN, Bellas y Audaces, si mal mi memoria no me falla. Si ustedes, señores, se acuerdan, llámenme y me dicen si era de la teleserie Bellas y Audaces. Alejandro de Rosas, No Quiero Verte Así, acá en Agua Marina, y tu programa de selección.

Ahí estaba el gran Alejandro de Rosas con ese tema que tenía por nombre No Quiero Verte Así, de la teleserie Bellas de Audaces. Continuamos el viaje con esta, en la última canción de este bloque, y nos vamos a ir con el gran José Alfredo Fuentes, que muchos lo ligan a que pertenece a la Nueva Ola, pero ojo, José Alfredo Fuentes no alcanzó a pertenecer a la Nueva Ola, estuvo dentro de los márgenes, casi casi, cuando la Nueva Ola estaba terminando, José Alfredo Fuentes estaba partiendo su carrera como solista, así es que si la gente lo encasilla a la Nueva Ola, no señores, no pertenece a la Nueva Ola. Un día les voy a contar una historia que tiene José Alfredo Fuente con el señor de Víctor Jara. Es una historia entretenidísima. Para el próximo programa, sí, o cuando volvamos a programar a José Alfredo Fuente, les voy a contar esa historia, que la leí hace muy poco en el libro Dulce Patria, del gran Mauricio Jürgensen, y cuenta esa historia José Alfredo Fuente en primera persona, en donde tiene su primer encuentro con el señor de Víctor Jara. Pero ya vamos a estar hablando de eso. Nos vamos con el señor de Pollo Fuentes y esta canción que tiene por nombre Te Perdí, acá en De Selección, por la señal de Agua María.

0: Y con José Alfredo Fuentes y esa canción que tenía por nombre Te Perdí, comenzamos a bajar el telón de tu programa de selección acá en la señal de Agua Marina. Una semanita, una semana para comenzar las fiestas patrias, para bailar, para celebrar, para lo que usted quiera, para juntarse con la familia, para tener la excusa pertinente para juntar los que nosotros queremos. Así es que, señores, cuídense, nos juntamos en 7 días más, ya dando el puntapié inicial a lo que son las celebraciones de fiestas patrias. Este próximo programa lo vamos a hacer con música bailable, ¿les parece o no? Así nos descontextualizamos un poco de este tipo de música y nos vamos a ir a darle el puntapié inicial a lo que es el 18 de septiembre, celebrando la independencia de Chile. No el cumpleaños de Chile, la independencia de Chile. En fin, señores, muchas gracias por la sintonía. Nos juntamos en 7 días más para disfrutar de más música acá en Agua Marina y tu programa de selección. Chau, nos vemos.
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Abriremos una ventana que se asomará sobre la verde pradera de los días idos, cuando bailamos todos estos discos. Qué hermosos fueron esos años pasados.

famoso por su película El Salvaje. Y James Dean también hizo tres películas: Al Este del Paraíso, Rebelde sin Causa y Gigante, que tuvo una actuación con Rock Hudson y Elizabeth Taylor.

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Estamos juntos, siempre se los voy a recordar, porque pues automáticamente ustedes van a encender la radio. ¡Ay, me faltan 5 minutos para el programa! ¡Apúrense, apúrense! No me molesten, por favor, porque hoy quiero escuchar mi música, quiero escuchar estas cosas lindas, estos recuerdos que dicen ahí. Entonces yo cierro mis ojitos y vuelvo el tiempo atrás y me recuerdo todas estas cosas hermosas de mi juventud.

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Esos días, estos discos. En este programa intentaremos de acordarnos de todos y de cada uno de estos discos que nos han dejado grandes recuerdos, grandes canciones, grandes amores.

amigas, amigos, la cita es los sábados y los domingos. Siempre nos encontramos para que recordemos estas hermosas canciones, los discos y recuerdos del ayer.

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Recordemos algunos nombres de cantantes chilenos que impusieron con sus discos en 78 revoluciones por minuto durante la década de los años 40. Por ejemplo, Los Quincheros, que impusieron nacional e internacionalmente el tema Sufrir de Pancho Flores y Noche Callada de Jaime Atria, bolero que ganó en una competencia que se realizó en Televisión Nacional en los años 70 junto a Felipe Babés, Antonio Bodanovich y Horacio Saavedra, como la mejor canción melódica chilena hasta esa fecha y que lamentablemente no alcanzó a figurar entre las 10 mejores canciones del siglo en el concurso lanzado por la Municipalidad de Santiago.

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Recordando siempre lo mejor de la música pasada en el programa Los Discos y Recuerdos del Ayer.

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Amigos y recuerdos del ayer. Bueno, recordemos algunos de los grupos famosos del pasado. Todos estos artistas estuvieron presentes en nuestros malones o fogatas en las playas de esos veranos inolvidables.

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Continuamos entregándole siempre lo mejor de la música pasada para usted y familia.

Y así hemos llegado al final de este programa. Ha sido una grata compañía contar con ustedes, amigas, amigos de tiempos pasados. Nos vamos a encontrar nuevamente en este mismo punto del dial, 100.5 de Agua Marina. Los discos y recuerdos del ayer. Adiós.

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2: ¿Qué tal? ¿Cómo están? Les saluda Carlos Maturana. Les doy la bienvenida a esta nueva edición de noticias donde sabremos del proyecto de sala cuna universal que fue aprobado y pasó a la Cámara Baja. Eso sí, aún no se define el financiamiento. Sabremos del refuerzo del MinSal a identificar señales de alerta para prevenir el suicidio. Hablaremos del Banco Central que mantuvo tasa de política monetaria en 4,5%. ¿Qué significa? En minutos te contamos.
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2: La PDI allanó cerca de 187 domicilios para lograr desarticular una banda de sicariato liderada por un chileno en la región de O'Higgins. Javier Vera nos comenta todos los detalles en el siguiente informe.
3: Durante las últimas horas, más de 500 detectives participaron en un operativo denominado La Purga, en la región de O'Higgins, que buscaba desarticular una banda de sicarios liderada por un chileno, y hasta el momento hay 21 detenidos. Según los datos entregados por la Fiscalía, la organización estaría detrás de al menos 5 homicidios en la región de O'Higgins, e incluso en otras zonas del país. Además, estarían involucrados en la balacera ocurrida en la parroquia Divino Maestro de Rancagua, cuando un hombre quedó gravemente herido el pasado 5 de junio. En la investigación iniciada tras ese hecho, se detectó que la madre de la víctima había sido asesinada a tiros. Explica más detalles el fiscal regional de O'Higgins, Aquiles Cubillos.
4: Y logramos determinar que efectivamente en el sector nororiente de la ciudad de Rancagua y en el casco histórico estaba operando una banda criminal que estaba relacionada, a lo menos hoy, con 5 homicidios ocurridos durante el año 2025 y 2026. Creemos que vamos a seguir investigando y podemos asociar otros homicidios más allá de los que hoy van a ser formalizados, estos 5.
3: El ministro de Seguridad Pública, Martín Arrau, fue consultado por el caso y comparó las diferencias en seguridad que enfrenta Chile en los últimos 20 años.
5: Sí, cuando hablamos de crimen organizado, de delito más violento, de cosas que no pasaban en Chile hace 10, 15, 20 años, es la preocupación de la gente. Entonces, cuando usted me pregunta en sicariato, en una banda, personas dedicadas a eso, esa pregunta era altamente improbable hace 10 o 20 años. Eso es lo que estamos viendo hoy día y por eso es la preocupación de la gente y la energía que le estamos poniendo a esto y las buenas noticias, el avance, nos falta mucho, pero el avance de las cifras que vemos. Pero sí, nos preocupa, No es el Chile que, en el que todos los que estamos acá nacimos.
3: Según informó de manera preliminar la PDI, en el marco de una investigación conjunta entre la policía y la Fiscalía de Análisis Criminal de O'Higgins, fueron allanados cerca de 187 domicilios, en los que se encontraron armas y artefactos pirotécnicos, entre otros elementos.
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2: El Banco Central comunicó que su consejo tomó la decisión de mantener la tasa de política monetaria en 4,5% durante el mes de septiembre y que estarán atentos al avance del desarrollo del conflicto en Medio Oriente. Ornella Mellado nos cuenta más en el siguiente informe.
7: El Banco Central dio a conocer que se acordó mantener la tasa de política monetaria en 4,5% en su reunión de política monetaria de septiembre. Pero el foco principal de atención del Consejo continúa siendo el desarrollo del conflicto entre Estados Unidos e Irán. De acuerdo con el comunicado, enfatizaron en que la guerra en Medio Oriente ha aumentado de forma importante, destacando que el barril de petróleo se ubica en torno a los $100, lo que tendría consecuencias sobre la inflación y la actividad económica global. Pero, ¿qué significa que la tasa se mantenga? Nos los explica el economista Carlos Smith, docente investigador del Centro de Investigación de Empresa y Sociedad de Universidad del Desarrollo.
8: Que en simple es el precio al que los bancos se prestan dinero entre ellos por un día, ¿ya? Y lo fija el Banco Central.
1: porque el Banco Central no le presta plata a privados, digamos, a personas, a empresas, ni al gobierno le presta plata a otros bancos. Ahora, ¿por qué importa? Porque es el punto de partida de todas las demás tasas de la economía. El banco consigue dinero a esa tasa y sobre ese piso se va construyendo lo que nos cobran a nosotros, por un crédito consumo, por la tarjeta, por el hipotecario. Es como el precio del mayorista del dinero, si lo queremos ver así.
7: Desde el ente emisor advirtieron que el escenario macroeconómico internacional sigue sujeto a un grado de incertidumbre mayor al habitual, pero que de igual manera reafirmó su compromiso con tomar las decisiones necesarias para que la inflación proyectada se ubique en 3% en un horizonte de 2 años.
8: Alerta regional, alerta regional, alerta regional, alerta de noticias en la región del Biobío.
2: Una persecución marítima en Isla Mocha culminó con 5 mariscadores detenidos por la Armada tras ser sorprendidos extrayendo ilegalmente locos desde un área de manejo. Los imputados pasaron a control de detención en Lebu.
8: La región de Valparaíso.
2: Tras la controversia generada entre autoridades y vecinos, el municipio de Nogales reprogramó los desfiles cívicos escolares de fiestas patrias originalmente agendados para el 10 y 11 de septiembre, fijando su realización para el 23 y 24 del mismo mes.
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2: El Senado aprobó en general y despachó a la Cámara Baja el proyecto de ley que crea la Sala Cuna Universal. Sin embargo, la aprobación no estuvo lejos de polémicas, ya que se rechazó uno de sus artículos clave vinculado al financiamiento, principal eje que peleaba el Ejecutivo. El ministro del Trabajo, Tomás Rau, protagonizó una particular reacción tras la aprobación del proyecto por 25 votos a favor contra 22. Tras expresar la reserva de constitucionalidad, el secretario de Estado utilizó una particular expresión sin percatarse de que estaba el micrófono abierto.
3: Aló, presidenta, quisiera hacer reserva de constitucionalidad también. Gracias.
4: Gracias, ministro. Señor secretario.
2: Pasando ya a la aprobación del proyecto, las senadoras de Renovación Nacional, Andrea Valladares, Paulina Núñez y María José Gatica, resaltaron que el proyecto avanza en una distribución más equilibrada en las responsabilidades familiares. Escuchamos a la jefa de la bancada de RN, María José Gatica.
5: Una herramienta que va a ayudar a aquellas madres que quieren trabajar y que necesitan certezas y seguridad para poder trabajar tranquilas, sin estar pensando sobre el cuidado de sus hijos, sino que con la certeza de que sus pequeños van a estar bien cuidados gracias a esta herramienta. Es una herramienta fundamental para avanzar con el desempleo que hoy día existe en nuestro país en las mujeres y que obviamente esperamos de que esto se resuelva de la mejor manera en la Cámara de Diputados.
2: El artículo clave que fue rechazado establecía el mecanismo de financiamiento mediante una cotización de los trabajadores, pero no alcanzó los votos necesarios para ser aprobada debido a que se consideró un quórum mayor al que había en sala. El senador de la UDI, Gustavo Sangüesa, manifestó que espera que el financiamiento se vuelva a colocar en tabla en las próximas tramitaciones de la iniciativa.
6: Pero creo que hay que quedarse con el vaso medio lleno. Logramos avanzar en un proyecto que reiteradamente hay sectores que han tratado de boicotearlo. No nos olvidemos que este proyecto inicialmente se le negó la posibilidad de ser discutido y después, cuando se aprobó en general, hubo incluso 16 votos en contra. Entonces hay algunos que siempre han estado en contra de este proyecto. Nosotros estamos con la familia chilena, entendemos que la corresponsabilidad es un cambio cultural.
2: Por su parte, la senadora del Frente Amplio, Beatriz Sánchez, se refirió a la expresión del ministro y al artículo de financiamiento que se rechazó en la sala de la Cámara Alta.
7: Bueno, aquí está el resultado en el Senado. Se va el proyecto a la Cámara de Diputados y Diputadas y esperamos que allá se pueda volver a conversar y con mayor responsabilidad para que sea efectivamente universal para todas las mujeres y trabajadores y trabajadoras de Chile. Creo que las palabras del ministro o este exabrupto que él señala pronunció adentro de la sala cuando dice esto es un desastre, la verdad es que resume bastante bien algo que sucedió. Hay varios aspectos de este proyecto que nosotros y nosotras desde la oposición rechazábamos y finalmente eso se confirmó con los votos.
2: Ahora que el proyecto Sala Cuna Universal quedó sin financiamiento, el gobierno intentará reponer la norma durante la discusión en la Cámara de Diputadas y Diputados, el próximo paso que enfrentará la iniciativa. La Comisión de Gobierno Interior de la Cámara de Diputados y Diputadas no logró finalizar la tramitación del proyecto que buscaba declarar feriado el 17 de septiembre, dejando sin posibilidades prácticas que la iniciativa se convierta en ley este año. Al no contar con urgencia legislativa, la discusión debió ajustarse al horario establecido para la sesión y no alcanzó el tiempo para terminar la votación en particular del proyecto. El gobierno ya había manifestado su rechazo. De hecho, el ministro de Hacienda, Jorge Quirós, sostuvo que sumar un nuevo feriado tendría efectos sobre la actividad productiva y confirmó que el Ejecutivo mantendría su postura contraria. Incluso si hubiese sido despachada por gobierno interior, la iniciativa todavía debía pasar por la Comisión de Hacienda, la Sala de la Cámara y posteriormente cumplir su tramitación en el Senado. La presidenta de Gobierno Interior, Joana Pérez, planteó que este tipo de iniciativas deben presentarse con mayor anticipación. El escenario quedó cerrado considerando que esta era la última jornada de actividad legislativa antes de fiestas patrias.
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2: Una violenta riña durante un partido de fútbol amateur en Bulnes derivó en agresiones físicas y amenazas contra funcionarios de salud en el CESFAM local, hecho por el cual las autoridades municipales anunciaron una querella contra los responsables. Eso es todo por el momento. Nos encontramos en la próxima edición de Noticias.
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En la presente edición de Lo Mejor de Chile, les hablaremos de los tragos tan tradicionales como la chicha o el vino, pero también otros un poco más actuales y que de a poco se han transformado en favoritos de algunos en las ramadas y fondas, por ejemplo, el terremoto, que habitualmente se prepara con vino pipeño blanco, helado de piña y también hay quienes le agregan un poco de fernet, granadina o licor amargo. A diferencia de otros combinados, el terremoto no se sirve en un vaso pequeño, no. Generalmente se hace en uno de casi medio litro. Además, la jarra en que se sirve no podía tener otro nombre que cataclismo, y el vaso pequeño se llama réplica. La historia cuenta que en uno de los bares capitalinos de los años 80 se servía esta bebida que trataba de ser nuestra versión del ponche a la romana. Pero la reseña, que tal vez tiene más sentido respecto a su nombre, indica que posterior al terremoto de 1985, unos periodistas alemanes que estaban en nuestro país cubriendo noticias respecto al desastre fueron a un bar y pidieron algo distinto a sus clásicas cervezas. Uno de ellos, un tanto mareado, miró a los otros y les dijo: "Este sí que es terremoto". Para muchos, desde ese entonces, el trago ya no podía tener otro nombre. La música se hace presente en Lo Mejor de Chile. Con ustedes, las mejores canciones de nuestro país.

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estimados amigos oyentes, con Raíces de América les saluda en septiembre, mes de la patria, mes de la chilenidad, de la identidad. ¿De qué se trata esto? La identidad nacional. Mucho se habla de la identidad, hemos perdido identidad. Sí, podría ser, porque en realidad la identidad se basa en esa condición social, cultural y especial, en la que la identidad está basada en el concepto de la nación, la patria, que nos ven hacer, ¿no? Y a diferencia de la chilenidad. Pero le voy a contar, vamos a ir conversando temas que guardan relación ya con septiembre. Después de escuchar nuestra portada musical.

integración en nuestro programa Cultura, Raíces de América. Bueno, y yo le decía que esta identidad nacional, que está basada en lo que es patria, ¿no? Donde entra a tallar la bandera chilena, por ejemplo, porque un 18 de octubre de 1817 fue adoptada oficialmente. Una hermosa bandera, innegable. Cada uno dentro de su país dice que mi bandera es hermosa, pero verdaderamente la chilena es una bandera con un rojo precioso, un azul, el blanco, la estrella, realmente una bandera muy hermosa. La bandera, el escudo y otros emblemas, entonces, son los que dan la identidad nacional, identidad. A diferencia de la chilenidad, que es el término que habla del conjunto de las expresiones culturales de la gente, del pueblo, que se va organizando y va adoptando a través del tiempo en todo nuestro territorio y que ha perdurado. La cueca, la tonada, el vestuario, los diferentes vestuarios que ubican también, depende del contexto de la región, es lo que va constituyendo la chilenidad. Es decir, no sentirse menoscabado por ser representante fiel de la chilenidad. Y otras instancias que son las que van dando la conformidad y la conformación, diríamos, de lo que es la celebración de las fiestas patrias, como el Tedeum ecuménico, la parada militar, las fondas, ¿no? Fondas que no son solamente exclusivas nuestras de Chile, porque las fondas también están presentes en varios países de nuestra América y que reciben el mismo nombre. Pero hoy se utilizan las fondas, que originalmente eran muy rudimentarias, pero muy llenas de chilenidad. Hoy las celebraciones de fiesta patria en forma masiva se celebran en grandes restaurantes, casinos, en clubes, discotecas, cuerpos de bomberos, restaurantes, en fin.

Era el dúo Tierra y Canto en estos ritmos nortinos. La primera celebración de las fiestas patrias data de el 18 de septiembre de 1811, conmemorando entonces el primer aniversario de lo que fue la primera Junta Nacional de Gobierno, que tuvo también toda una serie de celebraciones, Tedeum, Plaza de Armas de Santiago, se realizaron fiestas con música, fuegos artificiales, nacen también las ramadas, las chinganas, y en fin. Y en esos años, el segundo aniversario, se realizó un año después, posteriormente, en 1812, pero un 30 de septiembre, donde el día 28 ya Santiago había sido iluminado, especialmente la sede de las celebraciones, que era la Casa de Moneda, además adornadas con banderas tricolores y el escudo nacional, símbolos que habían sido creados por José Miguel Carrera ese mismo año. Y los escudos imperiales de España habían sido sutilmente cubiertos y ocultados, revelando ya la naturaleza de independencia que reinaba en el gobierno autónomo chileno. La catedral también fue sede de un Tedeum. Y así se continuó la celebración del 18 de septiembre, que fue interrumpido en 1814, debido a que la guerra de la independencia ya declarada terminó temporalmente con lo que fue la batalla de Rancagua, ¿no? Un 1 y 2 de octubre, donde realmente nuestras fuerzas patriotas chilenas fueron diezmadas y los sobrevivientes debieron exiliarse en la ciudad de Mendoza.

creo que este término entonces de la patria vieja en 1814, después de esa huida de nuestro ejército a Mendoza, da inicio entonces a lo que se va transformando ya en la patria nueva. Y que periodo que finaliza cuando las tropas que atraviesan los Andes a través del ejército de los Andes, comandadas por el argentino general don José de San Martín y otros próceres, derrotaron a las monarquías en la batalla de Chacabuco en febrero de 1817 y posteriormente en la batalla de Maipú. Hermanados, hay un cuadro muy hermoso de Pedro Suber Casó que enfoca justamente el momento en que se, en un tablado grande, inmenso, frente a la moneda, se proclama y se jura la independencia de Chile, donde está la bandera chilena, ya con su escudo, y rodeada de banderas argentinas. Realmente, tal vez una deuda que tenemos chilenos y argentinos, porque desde entonces sangre argentina quedó en territorio chileno y chileno también en Argentina. Y eso nos hermana. Somos además dos pueblos que están unidos en el hemisferio sur al final del mundo, con una cordillera que, si bien nos separa, nos ha unido también en momentos como esa gran travesía extraordinaria que fue el cruce de los Andes por este ejército comandado, decíamos, por José de San Martín, y que posteriormente, luchando en diferentes batallas, nos han legado esta patria que hoy tenemos.

0: Con Raíces de América en septiembre. La elección del 18 de septiembre, día como celebración, no estuvo exenta de críticas también en la época en que se instauró. Escritores de la talla de Vicente Pérez Rosales, por ejemplo, recordaban por mucho tiempo con nostalgia, ¿no?, las celebraciones que se hacían de las fiestas patrias, que eran consideradas el 12 de febrero, fecha en que se firmó el Acta de la Independencia. El compositor y escritor José Sapiola, también compositor musical, criticaba mucho que se festejara la fecha de la jura de la fidelidad al monarca español, porque eso fue el 18 de septiembre, y no la fecha del 12 de febrero, en la que Chile ya definitivamente obtuvo su libertad en los campos de batalla. Es parte de toda nuestra historia, de los aconteceres y detalles que la han hecho enriquecer y que nos debemos sentir, por supuesto, orgullosamente chilenos.
1: Don Manuel, sus montoneras fueron grito libertario que sembraron el ideario de O'Higgins y los Carrera. La estrella de la bandera se muestra unitaria y fiel, y su sangre, don Manuel, fue para Chile un gran riego. Por eso un recuerdo entrego también por José Miguel.

0: José Miguel de la Carrera y Verdugo, que inspiró también a nuestro premio Nobel Pablo Neruda, inspirándose para otorgarle el título de Príncipe de los Caminos. Reconocidos como padres de la patria, son todos esos personajes que fueron muchos seguramente, pero que destacaron O'Higgins, Carrera, los hermanos Carrera, José Miguel, Manuel Rodríguez, Ramón Freire y muchos otros. Son aquellos que ayudaron como personas naturales, como simples ciudadanos, gobernantes o militares, a todo lo que significó el proceso de independizarse de la monarquía española. El caso de José Miguel Carrera, bueno, se prolifera toda su obra, como también su muerte nos dejó asombrados. Fue arrestado como simple montonero, puesto en su deseo de poder llegar a Chile y haber sido también un poco traicionado en sus ideales. Se reunió con caudillos argentinos de las pampas argentinas, que no eran más que montoneros o guerrilleros, como podríamos llamar el día de hoy, y fue fusilado en Mendoza en 1821, seguramente injustamente. Y Manuel Rodríguez, claro, fue el deleite y siempre fue del agrado del estudiante, sobre todo en los años que se estudiaba la historia, porque cada hazaña, cada aventura, cada cuento que se decía, se contaba de él, era realmente extraordinario, este multifacético chileno como fue Manuel Rodríguez el guerrillero.
1: Brindo por nuestra bandera ese noble pabellón, orgullo de la nación, de pureza verdadera. Siempre será la primera que la veremos flamear. Nuestra patria es un altar desde Arica a Punta Arena. ¡Viva la patria chilena, de la cordillera al mar!

recordando los hechos históricos y nuestra música chilena, versos de compositores dedicados a la patria. En este mes de septiembre, Raíces de América, rindiendo tributo a lo nuestro. Las mujeres, durante la época de la independencia, antes y posteriormente, la mujer chilena ha tenido destacada participación. Bueno, algunas son muy conocidas, pero hay muchas como, por ejemplo, Luisa Recabarren de Marín, que fue una mujer extraordinaria de por allá de fines del siglo XVIII y que servía de anfitriona en las reuniones clandestinas en las que se juntaban conocidos libertadores, Juan Maquena, Camilo Enríquez, que fue la fundadora de La Aurora de Chile, uno de los primeros periódicos. Bueno, y que según relatos históricos también, se vio obligada a huir a Argentina con su esposo después de haber sido descubierta de ser cómplice de las conspiraciones. Paula Jara Quemada, una de las mujeres chilenas más conocidas de la época de la independencia, quienes todos conocemos su historia cuando recibió al ejército patriota en su hacienda de Paine, luego de la derrota de Cancha Rayada, cuando tenía 50 años de edad. También Águeda Monasterio. Lo único que quería era ver libre a su patria. Además se transformó en una pieza clave también en la red de espionaje. Y por sus acciones fue perseguida entonces por el gobierno de Casimiro Marcó del Pon. Al ser capturada, Águeda Monasterio, ella y su hija Juana fueron procesadas y estuvieron también a punto de morir. María Cornelia Olivares, otra gran patriota chillaneja, que según cuenta la historia se le escuchó decir que hombres y mujeres deben tomar las armas contra los tiranos. Imagínese usted, en pleno proceso libertario. Bueno, son todas las mujeres que han participado, que seguramente anónimamente hoy no se estudian la historia del estudiante chileno, pero que bien vale recordarlas. Muchas de ellas sirvieron como cantineras durante la guerra, chinganeras, lavanderas, cocineras, costureras, asumiendo entonces la tarea de ser proveedora de los hogares, de su propio hogar, mientras sus esposos, maridos, luchaban por la independencia de Chile.

Yo he sido en Punta Arenas mujer del ovejero, ruda colona en Llanquihue, Puerto Aysén, y en los bosques madereros de mi tierra dejé impregnado un aroma de mujer. En las vendimas y cosechas me hice risa, y en los trigales de esperanza me hice pan, y en la costa fui el amor de pescadores que saciaron su horizonte en mi panal. 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

Era la inigualable e inconfundible voz de Ginette Acevedo, que justamente le cantaba estos versos de reconocimiento a la mujer chilena. Bueno, y chilenos hay diseminados a través del tiempo en todos los países del mundo. Y en Suecia, por ejemplo, una vez llegó, hace muchos años, un chileno de las tierras del Olol de Colchagua, Juan Esteban Morales, y se reunió con otros chilenos por allá por el año 78, y bajo el alero de un departamento cultural denominado Arauco, constituyó un grupo folclórico, Rucalí, para cantarle a su tierra y mostrarle también a ese lugar, a ese sector de Europa, como era Suecia, nuestras costumbres y tradiciones. Actuaron y dieron conciertos en el Museo de la Música de Estocolmo, participaron en encuentros con agrupaciones de danzas tradicionales de Suecia, y encontrándose una sorpresa, muchas de estas danzas eran cultivadas tanto en Chile como en Suecia, el vals, la polca, danzas de competencia, dichos, refranes y leyendas formaban también parte de ese folclore europeo en Suecia. Juan Esteban Morales, de Suecia, Estocolmo, donde se transmite mi programa, este programa Raíces de América, en Radio Bahía, cada día martes, y que me ha enviado estos dos trabajos, Reencuentro con Chile y Tan lejos de ti, sin embargo cerca, que fueron grabados el año 1987 y en 1992.

Era el conjunto Rucalí. Bueno, mantener un grupo folclórico en un país ajeno a sus raíces no es tarea fácil. Sobre todo si los objetivos son proyectar, por ejemplo, la forma más fiel posible de sentir el cantar a través de instrumentos, de danzas, de vestuario, de la identidad chilena, de la identidad cultural de Chile. Sin embargo, Rucalí, el año 89, viajó a Chile invitado por diferentes organizaciones sociales. Eso significó también que posteriormente fueron invitados al Festival Nacional de Folclore de San Bernardo, el año 93, y por la Universidad de Los Lagos de Puerto Montt, el 94. Invitaciones que no pudieron concretizar porque no contaban con recursos económicos. Sin embargo, en junio del 2001, con esfuerzo de cada uno de sus integrantes, pudieron volver a Chile, realizando una exitosa gira por las ciudades de Santiago, Valparaíso, Viña del Mar, Concepción, Lolol, tierra natal de la familia Morales, y Puerto Montt.

0: El conjunto Rucalí. Bueno, su director fundador decía Juan Esteban Morales, recopilador e investigador, fue integrante fundador del conjunto folclórico Lolol, de esas tierras de Colchagua. También formó parte del conjunto Cuncumén y su trayectoria es muy larga. Muchos de sus integrantes han tomado otros caminos, algunos han retornado a Chile y algunos permanecen allá, pero ya los años han avanzado. Y hoy entonces, a través de este recuerdo de los trabajos musicales y presentaciones que han tenido, les hemos recordado también y enviado desde Chile en este septiembre, mes de la patria, un gran abrazo a cada uno de ustedes, especialmente a Juan Esteban Morales, por este trabajo de haber mantenido la chilenidad en épocas o en años pasados.
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2: Este conjunto que se llama Rucalí.
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Nuestra música chilena en septiembre en este, señora, señor, estimado amigo, su programa Con Raíces de América, rindiendo tributo y honor a nuestra tierra.

arpa y guitarra, este dúo realmente que se acompañan y que representan, ¿no? A través del tiempo, la tonada, la cueca y mucho más, que forma parte del folclore chileno. Juanito Carrasco, en su arpa, también nos entrega el Ayayay de Osmán Pérez Freire.

Tema del gran compositor Osmán Freire, que era un tema también muy utilizado en las presentaciones posteriormente en el Teatro Municipal de Santiago durante las celebraciones de septiembre. Grandes compositores han escrito y escribieron a la música tradicional chilena, partiendo por José Saviola por allá por comienzos del siglo XIX. Bueno, Héctor Pavés, Luis Aguirre Pinto, Carlos Isamit, Horacio Salinas, por recordar, Francisco Flores del Campo, Rolando Alarcón, Isabel Parra, Violeta Parra, Raúl de Ramón, Margot Loyola, tantos y tantos que pudiéramos recordar, y que es bueno hacerlo, ¿no? Porque ellos son los que nos han entregado todo este recuerdo hermoso.

Era la tradicional canción tonada Camino de Luna, de otro de los grandes compositores, Luis Aguirre Pinto. Y seguimos nuestro Raíces de América en septiembre.

Agüita de la Vertiente. Bueno, y Clarita Solovera, esta maestra primaria, maestra que marcó toda una época, porque cantó y escribió muchos temas, especialmente del folclore infantil. Compositora, cantora, de raíz campesina, como también profesora normalista, escribió esta tradicional canción, ¿no? Mata de Arrayán Florido.

Tonada a Manuel Rodríguez, que fuera musicalizada por Vicente Bianchi y de nuestro premio Nobel Pablo Neruda. Continuamos con más canciones hermosas en septiembre.

La cueca Valparaíso de Emilio Olivares, interpretaba el dúo Rey Silva, al igual que esta El sombrero de guaso de Mario Catalán.

0: con Raíces de América en septiembre y continuamos con más música chilena.
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1: Tito Fernández en su estilo versos, tradicional tema, ¿no? Bueno, como también vamos a recordar en este septiembre a Arturo Gatica, uno de los primeros cantantes que difundió la música chilena en países vecinos de América. En este tema de Ernesto Motorena, Chito Faló, Si vas para Chile.

Si vas para Chile, tema que fuera, ha sido famoso, ¿no?, a través del mundo entero, está grabado en varios idiomas. Bueno, con Raíces de América en septiembre.

Bueno, llegamos al final de nuestro Raíces de América, de la celebración del 18 de septiembre. Esperando haya sido de su agrado la música, esta selección musical especialmente preparada para usted, estimados amigos oyentes. Un saludo cordial, un gran abrazo, los mejores deseos. Gracias a todas las emisoras que transmiten a través de esta red voluntaria de emisoras con Raíces de América. Un gran abrazo para cada uno de ustedes. Muchísimas gracias. Como siempre, nuestro ingeniero nacional, Mauricio Rivain, y nos habla un servidor, Raúl Pinto Zúñiga. Muchas gracias. Hasta pronto.

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En lo mejor de Chile, tal vez te has preguntado alguna vez dónde nacen las fondas y ramadas, o qué las diferencia. Las celebraciones más populares desde antes de nuestra independencia se realizaban en grandes espacios abiertos, que eran cubiertos por ramas y madera. En esos lugares se vendía comida y bebidas, las que eran animadas por músicos, y en más de alguna ocasión el entusiasmo motivaba a los asistentes a iniciar bailes. Cabe señalar que por la alta tasa de desórdenes públicos se exigió desde 1823 permiso de las autoridades para que pudieran funcionar. El elemento que las diferenciaba inicialmente era que las fondas permitían que los asistentes se quedaran a alojar, lo que, pasados los años, quedó en desuso, sirviendo solo para diferenciar los establecimientos con mejor infraestructura de los más pequeños. 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

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En Fiestas Patrias, generalmente todos enarbolamos nuestras banderas, escuchamos la música que más nos gusta y también nos dejamos llevar por esos olores, esos de una buena parrilla o una cocina. Sin embargo, es inevitable que con tanta celebración subamos algunos kilitos. Los especialistas indican que para pasar sanamente estas fiestas es recomendable comer carnes blancas como la pechuga de pollo, evitar el choripán con mayonesa y el pebre, optar por las ensaladas verdes y no tomar todo tipo de bebidas alcohólicas. Bueno, vamos a ver si es que le hacemos caso a los especialistas, pero te voy a dejar una tabla con algunas calorías de estos alimentos. El choripán tiene 350 calorías, la carne al jugo, una presa de 150 gramos, 250. La carne asada, una porción de 200 gramos, 289. Por ejemplo, también un costillar de cordero, una porción, tiene 352 calorías. Atención con esto, la empanada frita de pino, 347 calorías, y también la empanada de horno, 400 calorías aproximadamente, dependiendo del tamaño de cada una de ellas. Si lo quieres pasar bien en este 18, probablemente te recomendamos comer en cantidades más pequeñas. Lo que sí vas a escuchar ahora y te va a gustar es la música chilena, acá, en lo mejor de Chile.

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0: Bienvenidos al quiebre de programación de Radio Aguamarina, porque también vivimos de recuerdos. Retrocedemos rápidamente en la cronología musical. Presentamos y recordamos a esos artistas y éxitos que se han consagrado en la historia musical y ahora indiscutiblemente se transforman en un clásico. 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
1: Say a Little Prayer es una canción que pertenece al cancionero clásico de la música. Fue grabada en el año 1967 por Dionne Warwick, pero el tema se convirtió en un verdadero éxito un año después en la voz de Aretha Franklin. Una de las cosas que destaca esta canción son la cantidad de versiones que ha llegado a tener la historia de la música, con versiones interpretadas, por ejemplo, con Whitney Houston o Natalie Cole o Diana King. Comenzamos esta presentación para realizar un paseo por la historia de la música con Say a Little Prayer en cronología musical por Aguamarina.

0: la gran Aretha Franklin con esa canción que tenía por nombre Say a Little Praise, y que pronto regresamos con más cronología musical.
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En este microprograma de Fiestas Patrias, llamado Lo Mejor de Chile, hablaremos de la bandera nacional. Según muchos historiadores internacionales, Chile es uno de los países en donde sus habitantes respetan de mayor manera el uso de la bandera, especialmente en Fiestas Patrias. Esto último constituido en algo obligatorio por ley desde 1967, para los días desde el 18 al 21 de septiembre. Además, se estableció que los que no aceptaran esta normativa serían multados, aunque la exhibición de la bandera también tiene sus reglas. Primero, debe estar en perfectas condiciones, además de estar colocada en un asta blanca, aunque también puede estar colgada en la fachada principal de forma horizontal o vertical, y esto es importante. La estrella siempre debe estar en la esquina superior izquierda, vista si la bandera la miráramos de frente. Y algo que desde mucho tiempo hemos escuchado, es el mito que la bandera nacional alguna vez habría ganado el concurso a la más hermosa del mundo. Esto se explicaría ya que en 1907 un par de familias chilenas se encontraban de vacaciones en Bélgica y en ese país se realizaba un concurso de banderas en el que decidieron presentar nuestro emblema, el cual se habría impuesto ante otras 45 banderas, según incluso lo reseña la revista Zigzag del 6 de octubre de 1907. Mito o realidad, la bandera nacional y su tradición se hace presente siempre y más aún en septiembre. En esta edición de Lo Mejor de Chile, revisamos la historia de nuestra bandera nacional. Y ahora para ustedes, la mejor música de Chile.

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1: ¿Qué tal? Sean todos muy bienvenidos a Selección, otro fin de semana que nos juntamos acá en Aguamarina, y ahora vamos a escuchar a músicos chilenos. Lo hicimos la semana pasada con mujeres chilenas, hoy lo vamos a hacer con músicos chilenos, y como corresponde para el mes de septiembre, vamos a comenzar con Daniel Muñoz y los 3x7 21. No hay como el roto chileno. Con esta cueca partimos.

Ahí estaba Daniel Muñoz con los 3x721 y esa canción que tenía por nombre No hay como el roto chileno, para darle el puntapié inicial a lo que es el programa de selección de esta semana. Y continuamos el viaje por la música y ahora nos vamos a ir a encontrar con un cantante de aquellos años llamado Fernando Viergo, que nos trae la canción El tiempo en las pastillas, acá en Agua Marina, y tu programa de selección.

Ahí estaba el gran Fernando Viergo con ese tema que tenía por nombre El Tiempo en las Bastillas. Continuamos el viaje por la música y nos vamos a ir ahora a encontrar con un cantante nacional que está partiendo en la música, o sea, ya lleva unos 5 o 6 años cantando, y él tiene por nombre Demian Rodríguez, un cantante que está dentro de los circuitos más bajos de la música, pero sí hace un tipo de música que también estaba perdido, le daba cuerda a lo que es el bolero, pero ese bolero popular, ese bolero que se escuchaba en el puerto, ese bolero que se escuchaba en las poblaciones, ese bolero sufrido, el que hacían por allá en Arica, en el norte, el papá de Américo, ese tipo de bolero, el que canta Demian Rodríguez, pero un poquito más remozado, un poquito con más tintes de juventud, con un poquito más de tinte de ser un bolero que perdurará en el tiempo. Nos quedamos con el señor de Demian Rodríguez y esta canción que tiene por nombre Mañana, acá en De Selección, por la señal de Agua Marina.

Ahí estaba el joven Demian Rodríguez con esa canción que tenía por nombre Mañana. ¿Les gustó, no? Temazo de Demian Rodríguez. Así es que si lo quiere escuchar, búsquelo. Está ahí en YouTube. Si quiere descargar su música, también la va a encontrar en Portal Disc. Ahí está toda la música de Demian Rodríguez. Continuamos el viaje después de haber escuchado los boleros de un principiante, de una persona que está iniciando dentro de la música que tiene que ver con este tipo de sonido. Nos vamos a ir con uno que ya tiene una trayectoria inmensa. Me refiero al señor The Douglas, que ahora nos trae un mix chileno acá, en tu programa de selección por la señal de Agua Marina.

Ahí estaba el señor de Douglas con ese mix de chilenos. Temazo, ¿no? Temazo. ¿Hace cuánto tiempo que no escuchaba a Douglas? Yo hace harto rato que no lo escuchaba y cuando dije ya, Douglas tiene que ir esta semana en el programa. Y ahí está vos, Douglas. Sigamos el viaje y ahora nos vamos a ir con otro grande de la música nacional, uno que ya no tiene comparaciones, que ha estado dentro de la palestra o dentro del ambiente musical por mucho tiempo, que partió su carrera por allá siendo muy joven con Los Prisioneros en la ciudad, en la comuna de San Miguel allá en Santiago, y después fue mutando y hizo su carrera solista, después de sacar todos esos discos con Los Prisioneros y su carrera solista, siempre ligado al espectáculo. Me refiero al gran Jorge González. Después vamos a estar hablando más de música de Jorge González, pero ahora estamos escuchando música de músicos chilenos, así es que nos vamos con él, el gran Jorge González, y este tema que tiene por nombre Mi Casa en el Árbol, del disco Jorge González, acá en De Selección, por la señal de Agua Marina.

Ahí estaba Jorge González con ese tema que tenía por nombre Mi Casa en el Árbol. ¿Continuamos? ¿Les parece, no? Y ahora vamos a retroceder en el tiempo. Nos vamos a ir bien atrás. Nos vamos a encontrar con una banda llamada Clan 91. De ellos vamos a rescatar la canción Díselo a la Lluvia. Un temazo, un recuerdo de aquellos años en donde nuestros padres fueron muy, pero muy felices. Nos quedamos con ellos, los chicos de Clan 91, acá en Deselección, por la señal de Agua Marina.

díselo a la lluvia, nos decía el Clan 91 acá en De Selección. Y para no irnos tan lejos tampoco de este tiempo, nos vamos a ir al año 1974 para encontrarnos con unos nacientes en ese tiempo, los señores de Capa Blanca, una banda que fue de una corta carrera de 3 años más o menos aproximadamente, con 2 discos a su haber, y nos dejaron esta canción que está dentro del recuerdo y que ha sido una de las que más está perdurando en el tiempo. Yo haré que olvides a ese, un temazo de los señores de Capa Blanca, y nos quedamos con ellos acá en De Selección por la señal de Agua Marina. 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

0: con Capa Blanca y ese tema que tenía por nombre Yo Haré Que Olvides a Ese. Nos retiramos un momento acá en De Selección. Vamos a ir a dar un pequeño paseo por la galería comercial de la emisora y ya volvemos con más acá en la señal de Agua Marina.
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0: Continuamos este viaje por la nostalgia y los recuerdos con estas canciones. 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
1: Continuamos el viaje por la música después de haber dado un paseo por la galería comercial de la emisora y nos vamos a ir de una con música, nos vamos a ir con un talentoso, con un grande que no baja nunca la guardia, me refiero al señor de Andrés de León, y nos vamos a ir con una canción que tiene por nombre Un Amor Así. Nos quedamos con el señor de Andrés de León acá en De Selección por la señal de Agua Marina.

0: Ahí estaba nuestro gran amigo Andrés de León con ese tema que tenía por nombre Un Amor Así. Continuamos el viaje y vamos a retroceder en el tiempo y nos vamos a encontrar por allá en esos años un joven Antonio Prieto que cantaba una canción que tenía por nombre La Novia. Nos quedamos con esta. Yo creo que no tiene mayor presentación esta canción porque es un clásico de la música nacional. Así que nos quedamos con un grande, Antonio Prieto, La Novia, acá en De Selección por la señal de Agua Marina.
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Ahí estaba el gran Antonio Prieto con ese tema que tenía por nombre La Novia. Un temazo de aquellos años, blanca y radiante va la novia. Linda canción para escuchar una tarde, un fin de semana acá en la señal de Agua Marina. Continuamos el viaje después de haber escuchado al gran Antonio Prieto. Tampoco nos vamos a ir muy adelante en el tiempo y nos vamos a encontrar con un joven Luis Dima que cantaba por esos años un tema llamado Caprichito. Nos quedamos con él acá en Agua Marina y tu programa de selección.

Ahí estaba el gran Luis Dima con ese tema que tenía por nombre Caprichito, acá en Aguamarina y tu programa de selección. Continuemos el viaje por la música y ahora nos vamos a encontrar con un joven Alberto Plaza que por aquellos años decía: no me pidas más de lo que puedo dar. Cada uno tiene su mayor anhelo. Las letras de Alberto Plaza son unas letras fenomenales, buenas, muy, muy, muy buenas letras tiene el señor de Alberto Plaza en sus composiciones musicales. Así es que rescatamos esta, No me pidas más, del gran Alberto Plaza, acá en De Selección, por tu radio, Aguamarina.

Ahí está el gran Alberto Plaza con ese tema que tenía por nombre No Me Pidas Más. Un temazo de la década de los 90, principios de los 90, mediado por ahí, 95, si no mal recuerdo. Continuemos. Y de un grande nos vamos a ir a encontrar con otro grande. Me refiero al señor de Eduardo Gatti. Una canción que yo creo está en el inconsciente colectivo de todos nosotros. Los momentos del gran Eduardo Gatti acá en Deselección por la señal de Agua Marina.

Ahí estaba Eduardo Gatti con ese tema que tenía por nombre Los Momentos. Temazo. Y de un temazo nos vamos a ir a otra. Nos vamos a ir a encontrar con un cantante llamado Alejandro de Rosas. Y tenía una canción que tenía por nombre No Quiero Verte Así, perteneciente a la comedia, a la teleserie que daba TVN, Bellas y Audaces. Si mal mi memoria no me falla. Si ustedes, señores, se acuerdan, llámenme y me dicen si era de la teleserie Bellas y Audaces. Alejandro de Rosas, No Quiero Verte Así, acá, en Agua Marina, y tu programa, de Selección.

Ahí estaba el gran Alejandro de Rosas con ese tema que tenía por nombre No Quiero Verte Así, de la teleserie Bellas y Audaces. Continuamos el viaje con esta, en la última canción de este bloque, y nos vamos a ir con el gran José Alfredo Fuentes, que muchos lo ligan a que pertenece a la Nueva Ola, pero ojo, José Alfredo Fuentes no alcanzó a pertenecer a la Nueva Ola, estuvo dentro de los márgenes, casi casi, cuando la Nueva Ola estaba terminando, José Alfredo Fuentes estaba partiendo su carrera como solista. Así es que si la gente lo encasilla a la Nueva Ola, no, señores, no pertenece a la Nueva Ola. Un día les voy a contar una historia que tiene José Alfredo Fuente con el señor de Víctor Jara. Es una historia entretenidísima. Para el próximo programa, sí, o cuando volvamos a programar a José Alfredo Fuente, les voy a contar esa historia, que la leí hace muy poco en el libro Dulce Patria, del gran Mauricio Jürgensen, y cuenta esa historia José Alfredo Fuente en primera persona, en donde tiene su primer encuentro con el señor de Víctor Jara. Pero ya vamos a estar hablando de eso. Nos vamos con el señor de Pollo Fuentes y esta canción que tiene por nombre Te Perdí, acá en Deselección, por la señora.

0: Y con José Alfredo Fuentes y esa canción que tenía por nombre Te Perdí, comenzamos a bajar el telón de tu programa de selección acá en la señal de Agua Marina. Una semana para comenzar las fiestas patrias, para bailar, para celebrar, para lo que usted quiera, para juntarse con la familia, para tener la excusa pertinente para juntar los que nosotros queremos. Así es que, señores, cuídense, nos juntamos en 7 días más, ya dando el puntapié inicial a lo que son las celebraciones de fiestas patrias. Este próximo programa lo vamos a hacer con música bailable, ¿les parece o no? Así nos descontextualizamos un poco de este tipo de música y nos vamos a ir a darle el puntapié inicial a lo que es el 18 de septiembre, celebrando la independencia de Chile. No el cumpleaños de Chile, la independencia de Chile. En fin, señores, muchas gracias por la sintonía. Nos juntamos en 7 días más para disfrutar de más música acá en Agua Marina y tu programa de selección. Chau, nos vemos.
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0: Atención, la alarma del cuerpo bombero de nuestra comuna indica incendio en vivienda, esto en el sector de Cerro Alegre, altura calle Maldonado. Hasta ese lugar concurre todas las compañías del cuerpo de bomberos de nuestra comuna de Tomé. Reiteramos, la alarma del cuerpo bombero de la ciudad indica incendio en vivienda, esto en calle Maldonado, Cerro Alegre, concurre bomberos de nuestra comuna, seguridad pública y carabineros. Vamos a estar ampliando la información en unos minutos más. Reiteramos entonces, la alarma del cuerpo de bomberos de la ciudad indica incendio en vivienda, esto en Cerro Alegre, altura calle Maldonado, concurre bomberos de nuestra ciudad. Reiteramos, la alarma del cuerpo de bomberos de la ciudad indica incendio en vivienda, esto en Cerro Alegre, altura calle Maldonado, concurre bomberos de nuestra comuna, seguridad pública y carabineros. 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

Ahora, en Lo Mejor de Chile, les quiero hablar de las comidas que en las celebraciones de fiestas patrias en nuestro país son muy tradicionales. Las empanadas y las carnes están presentes en nuestras casas y también en fondas y ramadas, una forma práctica de disfrutar de buena carne de manera sencilla y sin la necesidad de servirla en platos, son los anticuchos, que tienen su historia larga, anterior incluso al periodo de la colonia. Carnes de vacuno, cerdo, longanizas, cebolla y en algunos casos pollo y pimentón, además de otras variantes, todos cortados en trozos y ensartados en fierros o varas que le dan forma a las brochetas y que se preparan en la parrilla y se aliñan constantemente para evitar que se sequen y también para que tomen un sabor más acentuado al servirlos con el infaltable trozo de marraqueta en su punta. Esta tradición parece tan del gusto nuestro que incluso es posible encontrar vendedores de anticuchos en las calles durante casi todo el año, existiendo también de distintos tamaños y precios. En Lo Mejor de Chile les hablamos de los ricos anticuchos y ahora los dejamos con nuestra mejor música nacional.

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0: Hola, ¿cómo están? Soy Aury Morales y les doy la bienvenida a esta nueva edición de entrevistas aquí en Radios Regionales. Comenzamos.
1: ¡Déjale! Porque llegó septiembre, mi amigo Nacho.
2: ¡Ay, ay, ay, machito!
1: ¿Y qué mejor que con los frescos?
2: Y llegaron con viento fresco a cantar cueca chilena, la más hermosa morena que nos brinda sentimiento. Y nunca contamos cuentos y siempre contamos historias. Y si no falla la memoria, cantaremos esta noche y armaremos este boche con las cuecas más sonoras.

0: Hoy un aplauso. Estamos con público y todo en el estudio de Serena Chile, comenzando una nueva edición de Entrevistas CNN, Super Endiciochado. Los frescos, la nueva generación de La Cueca nos acompaña. ¿Cómo están?
1: Todo bien, familia.
0: ¿Todo bien?
1: Sí, eso. Sí,
0: mira, en la guitarra, para dar los créditos, por supuesto, Ignacio Campos, voz, Matías Pino, vocalista, exacto, y también la veíamos con el pandero. Y por allá, el tocayo, José tocayo. Miguel Guerra, acordeón y todo el ritmo en días súper movidos, ¿no?
1: Claro, sí.
2: Bueno, primero dar las gracias por lo de Nueva Generación. Pues.
0: Bueno, así al menos se venden. Sí. ¿Queda algo de Nueva Generación o ya no?
1: Muy poco. Muy poco queda, pero...
2: Pero las ganas de seguir haciendo cositas nuevas.
0: Pero
2: cositas...
0: cuando le ponen el Nueva Generación es porque vienen también con un componente nuevo. ¿Cuál es ese componente?
2: Los frescos nacen en el año 2012-2013 y nacen con las ganas de buscar en ese sonido muy tradicional de La Cueca, buscar esa frescura, buscar ese sonido más chileno.
0: Ah,
2: más...
0: por eso los frescos, yo pensé que por otra cosa.
1: Aparte,
2: dicen.
1: Esa es otra historia.
0: La vamos a hablar, ¿eh? Vamos a salir de eso. Dale,
2: pero hay una lógica de buscar ese sonido un poquito más fresquito, más novedoso. Y se lanza el primer disco, después se lanza un segundo disco y el año 2025, el año pasado, dijimos vamos a lanzar un disco ya con composiciones nuestras, ya enfocado y con un sonido mucho más sólido, mucho más consolidado. Así que yo creo que eso de la nueva generación funciona porque además se ha ido consolidando.
0: Por supuesto, y además ustedes decían al inicio del programa y lo estábamos conversando fuera de micrófono, en días de fiestas patrias, en días con mucho movimiento para esta música, obviamente La Cueca, pero también hacen otro tipo de música como la cumbia que la vamos a cantar más adelante. Matías, ¿tú también concuerdas con ese nuevo concepto de la generación que viene a refrescar un poco el sonido de La Cueca?
3: Sí, la verdad, como dijo José Miguel, los frescos rescatan todo lo que es la tradición, que es la Biblia para nosotros, lo tradicional. Mencionar a grupos como Los Chileneros, grupos emblemáticos dentro de La Cueca. Y claro, venimos con la juventud, digámoslo así, de cierta manera, y eso hace que esto se refresque, que tenga un sonido más moderno, un sonido... pero nunca dejando atrás lo que es la tradición.
0: Por supuesto. Y tengo entendido que, Ignacio, tú te sumas a la banda de manera más reciente, digamos, ¿o no? En comparación a tus otros compañeros. ¿En qué momento llegas a Los Frescos? ¿O venías de otra experiencia musical?
1: No, me arrepiento ese día.
2: Maldito.
0: ¿Cómo te integraste?
1: No, nosotros somos de los inicios. Y lo único que el Mati estaba en un grupo que cantaba a cierto otro... Otras cuecas más románticas del hombre aquí. Y bueno, y cuando llegó a mi casa a buscarme, necesitaban un bajista, le dije, oye, necesitamos un bajista, qué sé yo, cantemos cuecas. Ya, pero a mí me gusta esta cueca más chilenera, más arrotada, como le podríamos llamar. Y
0: con exigencias de una.
1: Sí, claro, exigente.
3: Sí,
1: bueno, y ahí formamos Los Frescos, que yo tenía algo en mi cabeza, el Mati tenía otra cosa, le mostré esta otra cueca que, por cierto, se enamoró de la cueca.
3: De la cueca, sí.
0: Oye, ya, pregunta a esta hora, en días de fiestas patrias, en día que hablamos de nuestras tradiciones, por supuesto, la cueca es protagonista. Pero también hay otro concepto que da vuelta, que es el de Los Frescos, pero tal vez con otra mirada. ¿Cuál es el más fresco de los tres?
1: Bueno, aquí en la cuarta.
0: Ustedes quieran entender por fresco, ¿eh? Porque, bueno, si hacemos un barrio por todo el país, podríamos decir que hay tanta gente fresca en este país, pero digamos, con lo que entendemos, más picaresco.
2: No están acá.
0: Cómico.
3: Están en la casa, se quedaron en la casa de los más frescos.
1: No, de hecho, nosotros le llamamos la sub-20.
0: ¿Ustedes son tres de cuánto?
2: De ocho músicos.
0: Ya, o sea, hay cinco más que son más frescos que ustedes.
3: Exactamente.
1: Sí.
2: Y hay una sección en particular que es la sub-20, donde están estos. Esas sí que son nuevas generaciones.
1: Sí, esos son nuevas, sí.
2: Sí, claro, los chiquillos. No, los chiquillos son buenos cabros.
0: ¿Sí?
2: Sí.
0: Bueno, muy bien, muy bien. Oigan, ustedes también hablaban de un disco el año 2025, me comentaba José Miguel, pero el origen de la banda, ¿en qué año se remonta para que nos ubiquemos en el tiempo?
3: 2013. Esos son los inicios de Los Frescos, ya con una formación oficial. Éramos 6, 7 músicos en ese entonces. Los nombro rapidito: Cristóbal Miranda, Diego Rodríguez.
1: El Rorro.
3: José Valenzuela, Cristóbal González, etcétera, etcétera. Y desde ahí empezamos a un aprendizaje. Tocar cueca significó estudio, significó buscar a nuestros referentes, que son hoy en día Los Chileneros, Los Tricolores, etcétera.
2: Los Aforinos.
3: Los Aforinos.
1: Y en esa búsqueda apareció mi tío acá, José Miguel.
3: José Miguel,
0: sí.
1: Sí, él fue en... Nosotros grabamos el disco, el primer disco que... Bueno, hay uno anterior que es más... es de aprendizaje también. Y él, bueno, en esa búsqueda ya de profesionalizar aparece la figura de José Miguel, que nos hizo todo lo que son los arreglos musicales de las cuecas.
2: De ese
1: sí,
2: disco.
1: De claro. Ese disco, que en ese disco también participaron los hermanos Calderón, ¿cierto? No sé
2: claro,
1: quién más.
2: El Seba y el Lalo.
1: Sí, y
2: el
1: bueno.
2: Diego.
1: Y en esa búsqueda, que teníamos esa necesidad de que saliera lo mejor posible, fue que encontramos acá a José Miguel y no hizo el arreglo. Así que, si podríamos decir algo, José Miguel prácticamente desde los inicios del grupo, de manera externa. Después, claro, ingresó porque
0: hoy
1: vio...
0: un fresco de tomo y lomo.
1: No, sí.
3: Nuestro director musical.
0: El director musical. Les quiero hacer una pregunta a propósito que hablaban sobre los orígenes, el inicio de los frescos, año 2013. ¿Cómo se vive mientras se apuesta?
2: Siempre es complejo. O sea, yo creo que la mayoría de las bandas musicales en Chile, podría atreverme a decir que Latinoamérica, pero en Chile se vive de una manera bien particular. Es bien de esfuerzo, es bien de un hobby que se va profesionalizando con el tiempo. El otro día, por ejemplo, tenemos una re bonita amistad con la gente de la Combo Tortuga, por ejemplo, que la Combo va a cumplir 15 años y van a hacer un Movistar y están tirando videos de cuando estaban haciendo la micro. Entonces, como salen de la micro, bueno, bandas emblemáticas de la cumbia, La Tranza, o un montón de bandas que van construyendo su andar, y lo mismo con la gente de las cuecas, los Tricolores tocando... uno de los primeros discos es precioso, uno de los mejores discos de cueca que yo he escuchado, y está sacado a pulso. Los Bravos de Talca, Los Afuerinos, ¿para qué hablar de...?
0: A puro corazón, al comienzo.
2: A puro corazón, claro. De alguna manera hay una suerte como de esfuerzo y que busca permanentemente, estas mismas bandas han ido profesionalizándose, y esa es un poco la inspiración en la que vamos permanentemente nosotros igual.
0: Y mirar para atrás, me imagino que, pucha, que es gratificante cuando se ve que han pasado más de 10 años, prácticamente 12 o 13 años con un camino recorrido. ¿Cómo recuerdan ese tiempo, Matías e Ignacio? ¿Cómo se vive mientras se apuesta?
3: La verdad es, bueno, hoy en día escuchamos ese primer disco que fue como de estudio, que dijo Ignacio... Y te vas dando cuenta el paso a paso que uno va dando, que uno va creciendo, tanto en lo musical como en lo escénico, como en el espectáculo. Entonces es bonito el tú escucharte hace 10 años atrás y decir, claro, hemos cambiado, hoy en día suena 10 veces mejor que antes, la banda está más consolidada, hay un equipo técnico atrás que nunca pensamos que íbamos a tener. Entonces, no, muy bonito, muy bonito. Todo el sacrificio y el tiempo y la dedicación que uno le da se ha visto reflejado en los últimos años.
0: Ignacio, ¿y tú cómo ves precisamente ese mismo tema y a quién destacarías en este camino?
1: Bueno, yo puedo decir que si hay algo que nunca renunciamos como grupo, de hecho nos dicen por ahí los insistentes, como decía el Zafra.
2: Los cargantes.
1: Porque una banda que decían y lo declaraban que los cabros siempre para adelante. Entonces, lo que quiero destacar es que los frescos nunca dejaron de estudiar. Nunca dejaron de buscar esa fórmula de poder finalmente crear un sello propio. Eso es como, para mí... es destacable y destacar a alguien dentro de en este proceso. Siempre han sido los que han dejado una huella dentro del grupo, por ejemplo, los mismos Tricolores, voy a nombrar, claro, sí. ¿Cierto? Rodrigo Miranda, Los Truqueros. Y no,
0: personas que han sido importantes.
1: Claro, que sin, digamos, como nada a cambio, digamos, abrieron sus puertas, abrieron su conocimiento, ¿cierto? Para podernos enseñar a los que veníamos de atrás. Y no tan solo con que, oye, pesca la guitarra o aprende a cantar. No, solamente con mirarlo y entrar en su círculo nos permitió a nosotros aprender.
0: Claro. Y eso se valora, se agradece, sí, con la perspectiva del tiempo.
1: Y aún seguimos aprendiendo.
0: Por supuesto, sí, por supuesto, nunca se deja de aprender.
1: No, exacto.
0: Bien, y a propósito del concepto que ustedes mediatizan, que ponen en la escena, que aquí lo tengo anotado, es el vacilón chilenero, les quiero pedir una cumbia. Estamos en día de fiesta, podemos ponernos un poco más alegres para bailar en estos días de fiestas patrias. Vamos, los frescos en CNN.

0: Eso, muy bien. Un clásico de esta fecha, bueno, y de siempre. Y estábamos diciendo también antes de partir el programa que en un mes de septiembre, en días de fiestas patrias, con un montón de presentaciones, Matías.
1: Claro, gracias a Dios nos ha ido bastante bien. Estamos en Barnechea, estamos en la Cumbre Cuequera, estamos en
2: el
1: Fiebre de Cumbia.
2: Cuecódromo, de Fiebre de Cumbia.
1: Nos vamos en al Joy. Sur, a... Al ERCE.
2: Nos vamos a la Unión.
3: A la Unión.
1: Va, sí. Perdón, a la Unión.
2: Sí. A la Unión al sur. Al sur.
1: Sí, sí. A Enjoy de Viña del Mar.
3: Sí.
0: Mira. Sí, mira, un montón que... de.
1: Sí, hay harta peguita, sí.
0: Oye, ¿y alguna anécdota que recuerden de alguna presentación en vivo? ¿Se han puesto fresco alguien con ustedes o no?
1: Mira, hablando como de anécdota.
0: ¿Ya?
2: Te tocaste, tenemos harta, pero no se pueden contar.
1: Claro.
0: Ah, bueno.
2: Pero tenemos una
1: anécdota. No, tenemos una anécdota muy buena que nos pasó grabando el disco Fiesta a la Chilena.
2: Mira, ahí está el EP.
1: Sí, ese, ahí está.
2: El EP
1: ahí,
2: que estábamos
1: grabando. Está el EP. Bueno, y habíamos terminado de grabar el disco. Yo le pido el disco duro donde teníamos la sesión guardada a Ignacio, que me la voy a llevar para la casa para editar unas cosas.
3: ¿Por qué tienen que contar eso?
1: Ignacio después va a mi casa a buscar el disco, se lo lleva y se le perdió el disco duro a mi amigo.
2: ¿Con el disco?
1: Con todo el disco completo ya finalizado. La cosa es que se perdió...
0: Y no había otro respaldo en ninguna otra parte.
1: Ahí aprendimos que había que guardar las cosas en mucho respaldo.
3: No, pero como somos tan buenos, lo grabamos al tiro.
1: Grabamos todo de nuevo. Fue una sesión de 6 horas, 7 horas de grabación adentro de un estudio.
2: Teníamos respaldado algunas cosas en un Meet, o sea, en un Drive. Teníamos guardado... La última sesión había sido hace 2 semanas y la teníamos guardada.
0: Ya.
2: Entonces todo lo que se grabó esa semana no estaba.
1: Claro.
0: Que era la mejor versión, probablemente. Ignacio, ¿y cómo recuerdas eso? ¿Qué dijiste? ¿Cómo lo perdiste?
3: De hecho, es que no puedo contar detalles, pero porque se me cayó afuera de la casa del Mati, porque pedimos unas cámaras a unos vecinos y nos dimos cuenta quién lo tomó, todo. El disco. Y con la patente...
2: Fue recuperado,
3: porque con la patente dimos con el que se lo...
1: Con la dirección, claro.
3: Partimos para allá a buscarlo, allá en Barnechea.
0: O sea, pero ¿cómo? Tú, no sé, por decirte algo, ¿llegaste en una aplicación de transporte, algo así?
3: Claro,
0: ¿la patente de quién?
3: Del auto que recogió... No, la patente del auto que recogió el disco que se lo llevó. Ya. Lo encontró y se lo llevó.
0: Ah, ya.
3: Y lo buscamos y vivía en Barnechea. Y en Barnechea se conocen todos. Entonces, al poco preguntar, supieron quién era y le dije, oye, ¿sabes qué? Tú recogiste un disco. ¿Qué es? Ah, sí, yo lo tengo, toma y te lo devuelvo. Pero al momento de devolverlo, parece que...
0: ¿Venía sin el archivo?
3: No, le pasé la rueda o lo abrieron, pero se dañó el...
2: Se había dañado
3: el disco.
0: Ya, o sea, en resumidas cuentas, José Miguel, tuvieron que grabar todo
1: el mundo. Todo no. Yo creo que esa es la anécdota más...
2: A 3 días de empezar a mezclar el disco.
1: Sí.
2: No, ya, era una locura.
0: Oye, y estamos viendo en la imagen a Marcelo, Inti Illimani. Bueno, ¿cómo recuerdan ese momento?
1: Para nosotros es un honor tocar.
0: Estuvo con nosotros en esa misma silla, Marcelo.
1: Mira, bueno, con los Inti hoy en día ya hay una gran amistad. Son referentes de la música chilena, yo creo que para muchos artistas en Chile. Y poder grabar con ellos fue una experiencia maravillosa que yo creo que nunca lo vamos a olvidar. Al igual que también estuvimos el 18 pasado, lo viste, y nos invitaron a cantar a La Pampilla.
0: Mira,
1: en Coquimbo. Sí. Entonces, la verdad, ha sido muy grato estar con los muchachos de Lo Inti, que ellos nos hayan abierto las puertas y que hayan creído en el proyecto de Los Frescos.
0: Mira, ahí está en el persa Víctor Manuel, como se destaca atrás. ¿Qué grabaron en concreto con ellos, José Miguel?
2: Grabamos un valsecito que hicimos, en algún momento ese valsecito lo teníamos pensado para grabar con René Nostroza, que era muy, muy, muy campesino. Y fue mutando, se fue transformando y en algún momento llegó a este sonido un poquito más porteño. Hoy podríamos grabarlo con alguien y empezar a buscar. Llegamos a Lo Inti en conversaciones, así como a ofrecer, y es como, chiquillos, tenemos esto, les gustaría grabar con nosotros, con una banda que no conocen y que hace folclore, y es como, sí, podríamos hacerlo. Y nosotros, ¿en serio? Y Marcelo dijo, sí, yo la canto. Y Efren dijo, ya, yo le pongo un saxo. Y Jorge Culón dijo, bueno, yo le hago un verso entonces al comienzo del tema. Y el tema en el disco, en el Fiesta de la Chilena, el disco del año pasado, parte con Jorge abriendo con un verso, con una décima. Y simulamos de alguna manera un brindis. Simulamos un sonido de un brindis, sí, así como con copita. Y Jorge dice su verso y comienza el vals. Este vals.
0: Bueno, así surgen buenas oportunidades, pues, Ignacio. Sí, de repente hay que ir con arrojo, hacer alguna propuesta. Y mira, en este caso les dijeron que sí.
3: Sí, claro. Sí, por supuesto. Mire, mal no lo pasaron en todo caso.
2: No, no. ¿Cómo?
3: Con lo fresco no lo pasa a nadie mal, así que... Así que... No, no, y de hecho estuvimos en un asado ahora hace poco.
2: Hace poquito, sí.
3: Sí.
0: ¿Un asado con Inti Giovanni?
3: Sí,
2: para el septiembre.
0: Mira,
3: lo pasamos malito.
0: ¿Todo bueno?
3: Sí, buenísimo.
2: Así que... Sí, y además eso nos permite de alguna manera entrar en otros espacios, pues, en otros nichos. O sea, venimos del folclore, de la cueca, y ese disco, el del año pasado, era muy folclórico y que nos permitió abrir la otra puerta, como la otra pata de la fiesta. Como terminó esta pata media folclórica con Silvanita de los del Quincho, con los Tricolores, con el Inti que invitamos. Y el disco que lanzamos este año, que es un disco bailable, que se llama Bailable a la Chilena, de alguna manera hace un homenaje
0: a... ¿Ese tiene más cumbia?
2: Ese es cumbia.
0: Pero cumbia a la chilena.
2: Claro. Se llama Bailable a la Chilena. Claro, es como... Claro. ¿Cómo suenan finalmente como los carretes? Es como... ¿Cómo suenan las fiestas chilenas? La fiesta chilena efectivamente comienza con un asadito, con la familia, con un valsecito, una cueca, una tonada... La risa, y eso va transformándose en algún momento a el bailable. Claro. Y ese es este segundo disco Bailable de la Chilena.
0: Bueno, y así son probablemente las presentaciones, Matías. Un poco de cueca, digamos, como de un ritmo tal vez...
2: Creciendo, ahí va.
0: Claro, un ritmo que es más melódico, como la cueca, con los pasos que están súper aprendidos por los chilenos y chilenas, para terminar con un bailoteo y la cumbia de los frescos, ¿no?
1: Claro, es tal cual. Partimos siempre por la reina de la fiesta, que es para nosotros la cueca.
0: Por supuesto.
1: Que es lo que nos une.
0: Sí.
1: Partimos siempre el show con tres cuecas sin parar a la vena. Después algunas veces tocamos unos boleritos, el vals con el Inti, vamos tocando unas tonadas, después tiramos unas rancheras y después nos vamos unas cumbias rancheras y después unas cumbias y ahí se forma todo el ambiente.
0: Claro. Bueno, y también van llegando a diferentes públicos, porque a lo mejor hay un grupo que le gusta más la cueca, por otro lado el otro grupo que va al bailoteo final, bueno, en fin. O sea, van llegando ahí captando diversidad de público, los frescos que han estado conversando con nosotros en Cena en Chile. No me quisieron decir cuál de todos era el más fresco.
2: ¿Está en la casa?
0: ¿Ah? Sí, está en su casa. No, pues no, si ya dijimos que había cinco más que eran no, digamos, más frescos.
3: Pero vamos a decir nombre.
0: Pero entre los tres habrá alguno.
3: Le vamos a decir nombre. Y el Juanpi, sí.
2: El Juanpi. Jota Perraga, a ti te hablamos.
3: Sí, a ti. Sí.
0: ¿Pero qué hace?
3: Él es el guitarrista.
0: Sí, no, pero ¿por qué el más fresco? Para entender qué significa el fresco al final.
3: Bueno,
2: él es el dicharachero. Es un hombre que se ve compuesto, muy compuesto.
0: Sí. Ya.
2: El típico... Muchacho bien chileno, le gusta tomarse su copita de vino, muy comportado, pero después de eso le entra el diablo y ahí, pero de poquito. Siempre con respeto y siempre con mesura.
3: La última tocata, estábamos compartiendo y dijo, cabrón, nos vemos.
0: ¿Y se fue? ¿Hasta el día de hoy?
2: ¿Hasta el día de hoy?
0: ¿No lo hemos visto? ¿Y se lo raptaron los marcianos?
3: Dijo, me llegó un mensaje y me tengo que ir, chao. Ah, ya, pues bueno. Sí,
1: nos mensaje. Vemos en el ensayo.
0: ¿De dudosa procedencia o no? Seguramente de sabía de quién era.
1: Sí, de dudosa procedencia.
0: Ya.
1: Sí.
0: Bueno, pero ¿apareció?
2: Todavía no apareció.
3: No. Hoy día contestó recién lo que pasó.
0: Oye, yo les quiero agradecer, Ignacio de los Frescos en la guitarra, Matías como vocalista en el pandero y también acompañado de otros instrumentos, y José Miguel en el acordeón. Mucho éxito en estos días de harto trabajo.
1: Muchas gracias.
0: ¿Nos podemos ir cantando?
1: Pero por
0: ¿qué
1: supuesto.
0: Vamos a hacer para terminar?
2: Vamos a hacer...
3: ¿Para dónde nos vamos?
2: Vamos a hacer una tonadita que se llama Tonada de los Boca Seca.
0: De los Boca Seca. Sí. ¿Habrá algún Boca Seca en septiembre?
3: Sí.
0: ¿Se puede encontrar algún Boca Seca en septiembre?
3: Sí.
2: Los Boca Seca son un club deportivo.
3: Sí.
2: Que tienen los muchachos.
3: Es un club deportivo que es más social que deportivo, la verdad.
2: Así que... Es mucho más social que deportivo. Entonces, es un club deportivo que ha perdido todo su partido, pero no hay asado.
0: Pero se mantiene.
3: Pero ganamos harta experiencia, sí, que es lo importante, y el compartir, por supuesto.
2: Y hay una historia que me contaron en algún momento los chiquillos, que salieron a jugar a la pelota y...
3: Y se fue de las manos.
2: Dijeron, sí, pasó un tercer tiempo, y después un cuarto tiempo, y después un quinto tiempo.
0: Se fue de las manos.
2: Y se fue de las manos y recorrieron Santiago entero.
0: Ah.
2: Y esta tonada, de alguna manera, viene a reflejar las picadas de Santiago que fueron recorridas por estos
0: Excelente.
3: Sí, lo que no hay que hacer es contarles historia al hombre aquí porque se pone a componer.
0: Se convierten en canción.
3: Claro, y...
0: Te va a contarte un secreto.
3: No, aquí...
0: Ya, vamos con la tonada de los frescos. Cerramos esta entrevista a CNN con música. Gracias por la sintonía. Nos vamos cantando.
3: Eso.

0: para todos los Boca Seca.
1: Y hasta acá llega esta nueva edición de entrevistas en Radios Regionales. Los dejamos invitados a seguir en compañía de toda nuestra programación y también en radioregionales.cl. Que tengan un buen fin de semana.

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Algunas palabras tradicionales y típicas, pero ¿cuáles son sus descripciones? Un alimento, la manzana confitada. Esta fruta insertada en un pequeño palo de madera, la cual está envuelta en un azúcar quemada. El palo encebado, juego de un palo de 10 a 15 metros de altura afirmado en el suelo, cubierto de aceite o grasa con el fin de hacer más difícil su ascenso. La paya, improvisación tipo canto, acompañada de una guitarra sobre temas variados. El pebre, que consiste en tomate y cebolla picada con ají, aceite y sal. La ratonera, que es una caja de zapatos con pequeños agujeros que parecen cuevas de ratones. Se juega entre dos personas y el que logra introducir y dejar más bolitas en el interior es el que gana. La rayuela, que consiste en lanzar un objeto metálico de un medio kilo sobre una línea de cuerda tensada, ubicada aproximadamente a 14 metros de distancia. La cuerda está puesta sobre una caja rellena de barro, un poco inclinada. Si el objeto cae sobre la cuerda, es quemada, así se le llama, y gana 2 puntos. El primero que obtiene 12 puntos gana. Este juego fue declarado como deporte nacional. Ahora te voy a dejar con buena música. 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
1: Queda poco para el arranque, son las 19:56. Pronto ingresan los protagonistas. Te saludo, Sebastián Farías, para conocer ya dos resultados definitivos de esta jornada sabatina, con un marcador muy importante, sobre todo para uno de los que está peleando en la parte baja, como es Cobresal. ¿Cómo te va, Seba?
2: Rodrigo Sandoval, Rodrigo, mi amigo, exactamente. Dos partidos ya se han jugado de esta fecha, la número 23. El primero, Ñublense 1, Everton 3. Y hace un rato atrás, Cobresal 3, Coquimbo Unido 2. Rodrigo Sandoval, lo que tuvo hacia referencia en cuanto a las posiciones en la tabla, mantienen por supuesto a Colo Colo en la cima con los 79 puntos, y está segunda la Católica, tercera la U que juega mañana por supuesto en las ondas de Agricultura, esperando lo que suceda hoy con la Católica y Palestino allá en la Cisterna.
1: Y es así que estamos, porque se escucha el sonido ambiental de la 9-2-1, aparece Palestino, el Tino Tino, y la Universidad Católica ya ingresando, ya pisando la cancha del Municipal de la Cisterna. Los pupilos de Guillermo Farrell Trasandino ante los elegidos por Ganero, la Católica y el conjunto tetracolor ya pisando el gramado de los paisanos, los 22 estelares ya en la cancha de la Cisterna.
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1: Los 22 estelares ya formados en fila enfrente de la tribuna oficial, como es costumbre, vendrá pronto el saludo protocolar de ambos elencos con vestuario tradicional para el conjunto dueño de casa, camiseta tintra color de rojo, blanco y verde. Así presenta la polera el conjunto dueño de casa, a diferencia de la visita que lo hace con terna alternativa, camiseta roja, shorts blancos y medias blancas. Así visten estos dos estelares que ya se desparraman lentamente acá en la cancha de la Cisterna, partido que comienza pronto y que hoy lo comenta Francisco Pancho Sagredo. ¿Cómo te va, Pancho? Una pincelada, un apunte antes del arranque de este partido, duelo importante, dos que están peleando por el Chile 2, en una cancha bien complicada para la Católica, le ha costado los últimos partidos en la Cisterna jugar.
3: ¿Cómo estás? Hola, Rodrigo, ¿cómo estás? Partido atractivo en la previa, al menos, primero por el escenario, siempre es un agrado, la Cisterna, muy buena calidad de la cancha en general, y desde que tiene iluminación nocturna, son buenas jornadas las que se juegan de manera vespertina allá en el estadio de Palestino. Y en lo deportivo, un partido clave, especialmente para Palestino, porque la Católica tiene 39, al igual que la U, en Chile 2. Everton perdió una oportunidad, a pesar de que ganó hoy día, la semana pasada, en un rival directo en esta lucha frente a la Católica, y hoy día tiene 36 con un partido menos. Y Palestino tiene 36. Si le gana hoy a la Católica, insisto, rival directo por el Chile 2, se sube con todo en esa lucha. Si pierde, ya la Católica le saca 6 puntos, entonces es más complejo. Así que promete, muchas bajas en la UC, ha sido la tónica en las últimas semanas con las lesiones ya largas de Diego Valencia, de Tomás hasta Uruguaga, también Juan Francisco Rosell, que tiene un problema en el menisco, fue operado, Juan Ignacio Díaz con pubalgia, Darío Melo también operado, Gary Medel, que está con un problema en el tendón de Aquiles, Eugenio Mena, cirugía, no juega más en todo el año, Clemente Monte, Daniel González, contracturado, es decir, muchas bajas, y llega con este equipo que nos daba la Dani, y vamos a ver si puede ser competitivo ante un Palestino que se fue afirmando, que comenzó muy irregular, pero que hoy día está ahí, a 3 puntos de llegar a la zona de Chile 2.
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1: El comentario inicial de Francisco Salguido. Los equipos ya en la cancha, moverá la Católica en este primer tiempo. Se sortearon ahí en la previa de este partido. Moverá la UC en este primer lapso, en el que atacará hacia el arco norte a la inversa, lo hará el Tino Palestino. Ya está Fernando Sampedri y Matías Palavecino, árbitro para esta jornada. Lo que nos quedaba pendiente, Javi, ¿quiénes los asisten?
4: El árbitro principal es el mundialista Cristian Garay, sus asistentes Miguel Rocha, Diego Gamboa, y el cuarto árbitro Nicolás Pozo. En el VAR hoy día está Franco Jiménez y Gastón Filip.
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1: Noche fresca acá en Santiago, noche maravillosa con mucha gente. ¿Cuánto público tenemos, Javi?
4: Yo creo que superamos las 3.000 personas en esta ya tarde-noche que está en los 16 grados aquí en la Cisterna.
1: Ahí está Palavecino para mover las acciones, junto al toro Fernando Sampedri, el mundialista Cristian Garay ajustando el cronómetro. Se espera un lindo cometido en esta jornada de sábado 12 de septiembre. Palavecino y Sampedri, somos deportes en agricultura, vamos, gritos al cielo, pitazo del árbitro, comenzó rencor y se lo encuentro aquí en el municipal de la Cisterna, ya juega la Universidad Católica y Palestino, la Católica, viene Palavecino, el remate de zurda rápidamente, tempranito nos acomodábamos, recién metió la zurda frontal a la portería de la zanahoria Pérez, buen zurdazo de Palavecino, mejor lo de Sebastián Pérez. Javi, primer aviso para la UC.
4: Primer aviso de la Universidad Católica, se quería avivar en los primeros segundos de partido, remate de Palavecino pegado al piso que responde muy bien ahí el portero de Palestino, Sebastián Pérez.
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1: Vamos en la 9-2-1, Deportes en Agricultura, viene controlando la pelota. Ahí cerca de la mitad, Fernando Zucchi, la pelea, la batalla, ahí con Dylan Glavi, el ex Coquimbo. Va colaborando justo Gianni, vuelve atrás para comenzar todo de nuevo con Arsimi Cuevas, que va centralizando con Palavecino, con espacio y cancha para avanzar, peligro. Para Católica, acá está Matías, fuera, aparece San Pérez, y no, le va a pegar el primero. ¡Gol de Católica!

0: Católica que se acerca, el Chile 2, la Católica más segundo que nunca del torneo, la Católica 1, Palestino 0, lo hizo el Toro.
1: Condujo Matías Paravecino desde el centro de la cancha, llegando al área, descargó ahí con Fernando Sampedri, que frente al arco no titubea ni nada. Gol número 24 del Toro, supera su mejor registro en la Liga de Primera, en la Primera División. El Toro que sigue haciendo historia, ahora acá en los primeros minutos lo gana la Católica contra Palestino.
0: Pancho, lo gana la Católica.
2: Bueno, qué mejor inicio antes de los dos minutos. De inmediato, y además con este tipo, ¿qué hacemos, Farías? Realmente lo que toca es Pepa.
3: Es como la piedra filosofal, ¿no? Lo que toca lo convierte en oro.
2: Lo que agarra es gol o medio gol, y puede estar un partido completo sin tocar la pelota, y en la primera que le queda, aquí después de una serie de rebotes, convierte. Así que muy buen inicio para la Católica, tendrá que remar contra la corriente el cuadro local.
0: Y va a la visita ahora el equipo de Palestino, pelota de Justo Gianni por la derecha, intentaba Dion Corral, intercepta Dylan Zúñiga, acá está Munder, se viene Cisar en terreno propio, Pinter Ancía va corriendo, Zucker revienta Gallegos, la manda afuera, campo de nadie, será lateral para los cruzados, un poco más arriba de la mitad de la cancha y por la derecha jugará el equipo de la UC en estos 3 para 4 del primer tiempo, 0 Palestino, 1 la Católica.
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0: Viene el Toro que va retrocediendo con el café italiano Johan Valencia, despertó al público acá en la cisterna, el hincha cruzado ahí en la cabecera norte donde está todo el grueso de la franja buscando Justo Gianni, intenta la pared con Palavecino, otra para el trasandino, Justo Gianni se va barriendo, la presión por la banda de Marcelo Wegel, termina yéndose el balón y será fútbol para los titras colores en este arranque de partido, tempranamiento lo hizo el Toro, lo gana la franja 1-0 Palestino, Samuel.
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0: A propósito del partido, cuéntanos vivencia en ambas bancas, Javi. Y después de Ita, porque viene Munder. Mete la diagonal entre cuartos de cancha. Viene Munder, pelota por el medio, tiró. Abrigo, remató de zurda. Debotivamente Palestino, frontal al portero Bernido, casi en la entrada del área. Buena opción para el equipo de Farré, Javi.
1: Buena opción para el local con esa pelota de César Munder buscando el platinado al número 14, Joe Abrigo. Remató no con mucha potencia, no tuvo problemas para contener el portero de la Universidad Católica, Vicente Bernedo. En tanto, Daniel Garnero, el técnico de los cruzados, manos en los bolsillos, dando indicaciones y Farré de brazos cruzados ahí en la banca del Tino.
0: Y va el equipo de Farré, acá está Munder, quiere despertar el cuadro tetracolor. Munder, centro al arco, salta, brinca el portero, al golero Bernedo para embolsar esa pelota, para quedarse con el balón, saldrá la Católica en el fondo.
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0: Uy, la perdió en Zorroco, uno que se formó en la Católica, pincha Rocco, se redime del error, la perdió y la terminó rifando Matías Palavecino y el control en el fondo de Dylan Zúñiga, balón para Enzo Rocco, todo en su rancho, en su parcela, viene descargando ahora con Antonio Sixa, abierto por la banda el velociraptor, Brian Carrasco lo va pidiendo Dylan Clave, ahí en la mitad de la cancha, pincha ahora el Toro, toca para Valencia, se va avivando primero, buscando, deja el tiro al arco. Quería sorprender a Bernedo, recordemos que de esa distancia marcó un golazo hace un par de fechas, Egel ya la dominó, Bernedo ya sale la franja.
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0: Propósito de Palestino, ¿tiene bajas el equipo de Farré para este encuentro, Javi?
1: Tiene varias bajas, complicado también por lesiones como la Universidad Católica. En el Tino no están por lesiones Nelson Da Silva, Ariel Martínez, Jonathan Benítez, José Bizama, Jason Leone, Ian Gargues, y también está suspendido Vicente Espinosa.
0: Dame cuenta por la Católica porque va el Tino Tino buscando a Sebastián Gallegos. Pelota por la banda, mete eje profundo para César Mundo, se cambia de ala fuera del marco, mayor tira al centro, intenta Munder, la pelota la termina despejando un cruzado y será tiro de esquina, es córner para Palestino, Javi.
1: Sí, el primero del partido y es para el local. Egel al córner.
0: Irá Marcelo, el Chilo Vigil, el argentino, el zurdo de la cabecera norte, desde la derecha. En estos 6 para 7, 0 Palestino, 1 la Católica, te lo contamos todo en el dial, la 9-2-1 Deportes y la Agricultura. Arco norte defendido por el portero Vicente Bernedo. A Marcelito, va el Chilo, Egel, cinto, segundo palo, cabezazo de Ronnie Fernández y el golero Bernedo que se quedó con el balón cuando interceptaba ahí Enzo Rocco en la salida de la Católica. Pide la tarjeta, Javi, para Enzo.
1: Sí, un enredo ahí cuando intentaba salir jugando Vicente Bernedo, la pelota toca en el jugador de Palestino, ya ordenó todo, sigue el árbitro Cristian Garay, se va a reanudar el juego.
3: Rodrigo
0: se va.

0: Saludamos a nuestros amigos a través de Agricultura TV. Está Juan Pazurita, dice, ¿qué va a pasar cuando ya no esté San Pedri? Mientras que Verdadero Tetracampeón nos está escuchando desde la comuna de Paine. Envíanos tus saludos y te leemos completamente en vivo a través de Agricultura TV.
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2: Saludamos a toda la gente que se viene recién conectando y les contamos que lo está ganando la Católica 1-0 al Tino Tino. Será lateral para los cruzados en campo minado por la izquierda. Va a tomar ese balón el Simbi Cristian Cueva. Lo va a pedir cerca de área Fernando Zucchi. También se van enrimando ahí con todo. Diego Corral terminó despejando. Antonio Sisa con ayuda de Mundo. Cero otro lateral para la Católica en campo minado. Jugará el equipo de Daniel Garnero.
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2: Zipo juega al Simbi Cuevas desde el costado izquierdo. Hernando Zucchi que la va cambiando con Arancibe. Al menos eso intentó. No logró impactar de buena forma esa pelota a Mundri. ¿Quién tiene el varón? Sebastián Arancibe en campo ajeno. Terreno adversario casi cayendo. Se terminó descargando. Ahora para Fernando Zucchi que pincha la pelota. Busca, desahoga ahora con Palavecino, otra para Fernando. Acá está Gianni apareciendo en escena, caída Zucchi, nada pasa, no para el árbitro. Cristian Garay, viene Ronnie Fernández, ataca uno, defiende en cuarto de la Católica, cae Fernández, cayó Ronnie, falta con el árbitro Garay. Y ocasión de peligro, será para Palestino, Javi, en la cancha.
3: Será para Palestino esa oportunidad después de que Johan Valencia, el 20 de la Universidad Católica, bajara un Ronnie Fernández que se apuraba después de esa pérdida de Fernando Zucchi en el medio de la cancha. El Tino se apuraba para llegar al área, botan ahí a Ronnie Fernández y ahora el local tiene una oportunidad peligrosa, un tiro libre.
2: En estos 8 para 9 de este primer tiempo, acá en el Municipal de La Cisterna, viviendo la ficha 23 de esta línea de primera 20-26, está Joe Abrigo, también Sebastián Gallegos, a unos 28 metros en diagonal al portero Vicente Bernedo, el zurdo Abrigo, el diestro Gallegos, será Gallegos, ojito, centro al área, balón muy pasado, no pasó nada, solo saque de arco, jugará el portero Bernedo para los E.
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2: Como que lentamente se empieza a encimar a la portería de Bernedo, Pancho, Palestino.
4: A poquito, es que Palestino, bueno, sintió el golpe, le costó reaccionar, quedó un poco en shock. En estos primeros 10 minutos se fueron dos, te meten una pepa, después intentas reaccionar, levantarte los siguientes 4-5 y en los últimos 3-4 minutos al menos se comienza a instalar en campo rival por algunos pasajes y de aquí tuvo una aproximación, no dio para oportunidad.
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2: ¡Abrigo! Tiro de zurda. En diagonal al portero Bernedo. Casi la entrada del marco mayor. Probó de lejos. Buen recurso para Palestino. Se fue ancha esa pelota, pero llega el Tino Tino. Otro aviso de Palestino, Javi.
3: Sí, con la viveza ahí de Joe Abrigo, el número 14 de Palestino, podría haber buscado un pase en el área quizás, pero se la jugó con ese remate potente que finalmente se fue ancha en la portería de Vicente Bernedo.
2: Va Palestino, pero antes falta de Dylan Glavi en contra de Palavecino, respondrá el conjunto de la franja. Y hablando de los cruzados, nos debía las ausencias de la ausencia, algo nos anticipaba Pancho, Javi.
3: Sí, porque las ausencias es una larga lista, se sumaron Daniel González y Clemente Montes y también Eugenio Mena, que tuvo que pasar por el quirófano por un problema en el menisco. También está Gary Medel, Darío Melo, Juan Ignacio Díaz y Rosel, que se suman a Tomás Astaburuaga y Diego Valencia.
2: Y viene Abrigo, buena maniobra Munder, Danger, centro al medio, sacó en el fondo Agustín García Basso, despejando ese balón, pero le resultó pase con Sebastián Arancibe, que iba metiendo los frenos pegado a la banda, lo marcaba César Munder, lo obligó al error al lateral derecho. Cuando vemos a Zucchi en el piso, se va a detener el partido. Algo pasa con el 8 de la Católica.
3: Sí, está complicado, se toma la rodilla izquierda, pero ya se pone de pie, eso sí, con reclamos a Cristian Garay.
2: Y ya va jugando Palestino, cuando se van encendiendo los celulares acá en la Cisterna. Gallegos descargando para Marcelo Wegel, no pudo entregar de buena forma esa pelota, sin controlar de manera extraordinaria sin mi cueva, pelota para Joscar Valencia, abriendo para Diego Corral, la intercepción en el fondo de Dylan Zúñiga, se va apoyando César Munder, va tocando atrás en campo propio ahora con Dylan Glavi y las salidas de los árabes. En estos 11 camino al primer cuarto de hora del primer tiempo, estamos en la 9-2-1 de Deportes en Agricultura, 0 Palestino 1, la Católica, Samuel.
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2: Muy gentil, Samuel, va jugando Joe Abrigo, de lo mejor hasta ahora en Palestino. Sin... siempre peligroso el zurdo, el 14 de los tetracolores, tocando Dylan Glavy, cambiando de lado ese balón, buscando por la banda con Brian Carrasco. Lo molestó, fue pesado el Jimmy Cueva, lo obligó a sacar ese balón y será lateral para la Católica en el fondo.
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2: ¿Y quién la tiene? Justo Gianni. Apertura para Sebastián Arancibia, lo presionaba Munder, toca atrás ahora, cuidado con Bernido, casi se enrida en la salida, lo marcaba Ronnie Fernández. Con qué frialdad Bernido, casi se complicó el arquero de la franja, Javi.
3: Sí, casi se complicó, quiso pasar la pelota de un pie a otro y apareció rápidamente Ronnie Fernández, la mandó afuera y ahora nuevamente Bernedo.
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2: Sí, pues ficha 23 de esta liga de primera. Recordemos que hoy ganó Everton 3-1 a Ñublense. También Cobre y Sal, que vuelve a los abrazos. Venció en un partido difícil ante Coquimbo Unido. Mañana ya nos contará lo que viene Sebastián Farías, porque antes pedían falta a los árabes. Nada más que el árbitro del compromiso. Caía Marcelo Vigel, rechazando en el fondo, despejando esa pelota Antonio Siza, Ronnie Fernández, en campo minado, pellizca en la retaguardia cruzada, Johan Valencia, Agustín García Basso, vuelve con el portero Vicente Bernedo, que va rechazando ese balón a campo minado, pelotazo para Justo Giari, va ganando de cabeza Antonio Siza, despeje de frente, toca y retrocede, ahora lo obligó a retroceder, a controlar ese balón Brian Carrasco, y ya la tiene Palestino en su rancho con Enzo Rocco para el Tinotino.
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2: Rodrigo. Taco de Dylan Zúñiga, ya voy contigo porque viene Bunder, piden falta, cobró y el árbitro Garay marcó y será tiro libre para Palestino, Javi.
3: Será tiro libre peligrosísimo para Palestino, un costado del área por el sector izquierdo del ataque. Botaron ahí a César Munden, que se asustaba, que se apuraba por esa banda, bien digo. Oportunidad peligrosa para Palestino, ya tiene la pelota ahí. Yoga abrigó el 14.
0: Se va. Te cuento después de esta lo que tenemos mañana en Deportes en Agricultura.
2: Me parece, porque esta es una ocasión de peligro, con peligro para el equipo de Palestino. Está Abrigo y también Gallegos a un costado del área, cruzada por la izquierda, nuevamente los mismos. Mirá, Abrigo, también Gallegos, son dos en el murallón, dos en el bloqueo, uno a Zucchi y el otro es Matías Palavecinos Corral, en definitiva el que se para ahí en el bloqueo. Irá Gallegos o Abrigo, se arma el bailoteo en el área, algo puede pasar acá, algo trama el Tinotino. Está Abrigo, viene Gallegos, en definitiva centro al área, sacó en el fondo, despejó problemas, complicaciones Fernando Sampere, manda esa pelota afuera y será córner para Palestino, Javi.
3: Será córner el segundo para el Tino y está Joe Abrigo en esa pelota.
2: Iba Joe, acá está el zurdo, el 14 de los tricolores, en el arco norte defendido por el portero Vicente Bernido. Irá Abrigo, centro, segundo palo, cabezazo, intentaba saltar, brincar, encerró con el área, el rechazo medio transitorio, pero que le resulta pase Agustín García Basso, va descargando para Vecino, va controlando mejor, más bien dicho, caía Matías y Benito Matías, no pasó nada. Ahora sí se detiene el partido, terminó cobrando la falta Garay, Javi.
3: Sí, sobre Matías Palavecino, que caía en esa contra la Universidad Católica, cerca ahí del mediocampo, tiene la oportunidad la UC.
2: Ahora sí se va.
0: Mañana a las 3 de la tarde, con el relato de ¿qué más? Pues del Pepe Ormazábal, La Serena ante la U. Son las 3:05:30 para Colo Colo ante el Conce, con Mirko Yossi, que en las galerías del Monumental, y con Bocinha en el arco. Colo Colo ante el Conce, con el relato de Marcelo González, el Power Gol. Tú lo sabes muy bien, Pancho Sagredo, testeado científicamente como el relato más potente del FM.
5: Así dicen, hay un paper dando vuelta en relación a la potencia que tiene en su garganta.
0: Va a salir pronto una charla TED sobre eso también.
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2: Cuando aquí la cisterna del partido se detiene. ¿Qué pasó en la cancha, Javi?
3: Hay un hombre complicado de la Universidad Católica por la banda izquierda del conjunto cruzado. Lo ayudan y también va a ver qué sucede ahí el árbitro Cristian Garay.
2: Tío detenido por ahora en el recinto baisano para esta derrota de Palestino, para esta victoria parcial de la Católica. Ya vamos a actualizar la parte alta de la tabla de colocaciones momentáneamente, cómo está quedando la zona alta del torneo. Será tiro libre para la Católica un poco más adelante de la mitad de la cancha para el equipo de Daniel Garnero. Va a dominar esa pelota Agustín García Basso, toque por fuera, buscando ahora con Cuevas, mete al centro, un desvío de la pelota, se va de la cancha, será el lateral, ya se va apurando la Católica. Pelota para Palavecino, mete la diagonal en el sur del Rosarino, la cacheteó tras Dios, viene aguantando Gianni, rompe en el fondo Antonio Sisa, complemento, pero viene de Dylan Zúñiga, la rifó, la ganó Arancibia, peligro, Arancibia tiró, se metía con la zurda Palavecino, remató con la pierna izquierda y por poquito la Católica. Está bueno el partido, llegó la franja, llegó Palavecino, Javi.
3: Llegó la franja, primero remató ahí Sebastián Arancibia, en un rebote le quedó la oportunidad al número 10 de los cruzados, a Matías Palavecino, le pega de zurda y se va elevada esa pelota. Ya juega el Tino con Sebastián Pérez.
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2: Acá estamos en la 921, recuerda escribirnos todas nuestras plataformas digitales, por ejemplo nuestro YouTube Agricultura TV, pronto te leemos junto al Seba Farías, saldrá Palestino con Brian Carrasco, se va encarmando en la mitad de la cancha, tenemos 17 de este primer tiempo, Ciro, el Tino, Tino 1, la Católica, gol del Toro, cuando arrancaba recién el compromiso, acá está César Munder, apertura para Marcelo Vigel, entre cuartos de terreno, Marcelo, Marcelo la diagonal, busca el Chino Vigel, toca atrás con Gallegos, se va abriendo por el otro lado, Dylan Zúñiga, prefiere la personal Gallegos, Gallegos se perfila para rematar, prefiere abrir por la derecha con Carrasco, mete el centro pasado, sacó en el fondo de cabeza el Cerro Arancibia, no puede despejar para la vecina, el disparo, y era un golazo, remate con pierna diestra, probó, se atrevió, fue insolente Dylan Zúñiga, casi un golazo, un misilazo Dylan Zúñiga, fuera del área, Javi.
3: Potente remate del número 28 de Palestino, Dylan Zúñiga, mientras los jugadores de la Universidad Católica estaban distraídos pidiendo una mano, el 28 se la jugó y tuvo que actuar ahí Vicente Bernedo.
2: Iba la Católica, está on fire el encuentro, Didi Huilta de acá para allá buscando a Sebastián Arancibia, desahogando ahora, repartiendo con Fernando Zucchi, este con Matías Palavecino, el otro al medio con Johan Valencia, busca la franja, este Matías Palavecino, un campo minado por la zona medular del campo, el otro para Fernando Zucchi, este con Corral, la rifó Corral, quiere interceptar Zucchi, caía Fernando, el argentino, lo tomaron arriba, cobró Garay, será tiro libre, y esta buena chance para la Católica, Javi.
3: Buena chance ahí, bajaron al volante de la Universidad Católica, unos metros solamente de la media luna del área, tiene la oportunidad la UC, un tiro peligroso y quizás el 2-1 de los cruzados, vamos a ver quién patea.
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2: Posición me parece para un zurdo como Matías Palavecino, uno que se quiere reencontrar con los abrazos, le va a pegar o Matías, también se le acerca justo Gianni, veremos qué pasa en esta, buenas chances para el conjunto de la franja, a unos 25 metros frontal al portero Sebastián Pérez, está Palavecino, será el encargado, en definitiva se retira ahí de la pelota, del marco ahí, del balón, justo Gianni, irá Matías Palavecino, se va ordenando la barrera, en estos 19 de partido, Ciro Palestino 1, la Católica, te lo cuenta la 9-2-1 Deportes en Agricultura, son cuatro en el murallón, uno Diego Abrigo, el otro Marcelo Eje y el otro Ronnie Fernández, ahí están los tres encargados de bloquear el remate de Palavecino, atención, ojito, correcta, hincha, cruzado, salvo, puede pasar acá, que Zapado Pérez, Palavecino le dio, y era un golazo de Matías, se fue abriendo esa pelota con malicia, con mucho efecto, la terminó sacando, pero con la mirada Pérez se salvó Palestino, casi para enmarcar este gol de Palavecino, que no fue, se salvó Palestino, Javi.
3: Se salvó Palestino, esa zurda ahí de Matías Palavecino, buscando el ángulo, la esquina superior izquierda de la portería de Sebastián Pérez, la pelota se abre y finalmente se va ancha.
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5: Y Palavecino se lamenta y como que mira al cielo, no me sale ni una, no. No ha podido consolidarse este año.
2: Le ha faltado a Matías Palavecino. Veremos si continúa, ya nos contarás el largo listado de jugadores que terminan su contrato, que no son pocos, ¿ah? Javi García, sacará Enzo Rocco, pelota hacia la mitad, gana justo Gianni, ahora va devolviendo Enzo Rocco, termina recuperando de manera transitoria Marcelo Eje, en una enredadera de piernas, termina despejando ahora al Simi Cuevas, la pelota queda bollando en el aire, pincha ahora justo Gianni, aguanta de espalda justo en la cinta del suelo de la cancha, que termina colaborando Johan Valencia, el respiro de la Católica, que termina dominando el balón en su rancho, con Brancon Cuiro. El mundo de Kerelmapo, pelota para Palavecino, limpia por fuera el balón con Diego Corral, le va a pasar para normalmente Rancino, pero fuera al medio con Valencia. El pase para Rancino, un costado de la zona candente, atrás ahora Valencia. Valencia para Palavecino, busca la pared con Gianni de primera, al área, acá está el segundo, Corral. Gol de Católica, gol de Católica, gol de Católica, Corral. ¡Y gol! ¡Hola, Católica! Canta, grita, celebra en todos los cruzados. Cómo triangularon, cómo armaron la jugada y cómo finiquitó el canterano el jovencito Corral, lo que quiere ganarse su camiseta de titular. Metió de pierna derecha para estirar las cifras, para marcar el 2-0, para que se tiña hoy de rojo el estadio municipal de La Cisterna, porque la Católica tiene 2, Palestino tiene nada. Lo hizo Diego, lo hizo Corral para los cruzados.
3: La pelota llegó al área donde no alcanzó a cerrar bien la defensa de Palestino. Apareció el 25, Diego Corral casi en el suelo con ese remate. Pone el 2-0 en la Universidad Católica y anota también su segundo gol en la Liga de Primera.
6: 2-0, Pancho, ¿eh?
4: Sí, es un... A ver, la jugada colectiva es buena, tocó mucha gente, hubo una pared, se comienza abierta del sector derecho, hacen la diagonal y un par de combinaciones. Pero la pasividad de la defensa de Palestino, o sea, marcando 2 metros, la pared es alta, una pelota que viene cayendo lenta y nada, nada, cero agresividad, se lamenta el Zanahoria Pérez, muchas falencias en la saga de Palestino.
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2: Estaba en el piso Matías Palavecino, reclamando un golpe en la cabeza y ahora tiene el Zanahoria Pérez. 2-0, lo está ganando la Católica. Viene César Munder, baldazo de agua fría para el Tino. Tiro la media vuelta, Ronnie Fernández. Acá está Ronnie, en campo Gino, terreno de Bresario, vuelve atrás a su rancho ahora con Sebastián Gallegos. Comienza todo de nuevo con Joe Abrigo, en campo minado, por la banda derecha, mete el pase profundo para Munder, saca en el fondo Agustín García Basso, el complemento ahora de Arancibia, ya la tiene Bernido, se molesta a Munder, que quedó en el piso como reclamando una falta penal, Javi.
3: Sí, quedó ahí dentro del área, tomándose la cara, sigue de hecho ahí en el piso, pero ya juega la Católica.
2: Pelota que meten para Corral, el pase que filtraba Ferreño Zucchi, quien termina resolviendo Inso Rocco para la salida de los árabes. Te preguntaba hace un ratito, se iba por la tabla, ¿cómo queda la parte alta con este triunfo de la Católica por ahora?
0: Por ahora, bueno, Colo Colo se mantiene en la cima con 53 puntos, secundado por la Católica, que ahora llega a los 42. Tercera está la U con 39, cuarto Everton con 36, quinto Palestino también con 36 y sexto está Pancho Deportes Limache, que tiene 33.
4: Ojo que la U mañana visita a La Serena a las 3 de la tarde y La Serena está ahí en la lucha por entrar a Copa Sudamericana, así que...
2: ¡Cuidado a la Católica! Acá está el turo dentro del área, salió el Zanahoria Pérez. Está teniendo muchas falencias Palestino, Pancho.
4: Sí, lo que decíamos, otra vez una descoordinación y entra fácil la Católica, pero reitero, le mete presión a la U, que mañana no tiene un partido fácil.
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0: Rodrigo.
2: Se va.
0: Saludemos a Rosa, por ejemplo, que nos escribe acá en el chat de Agricultura TV. Dice que la U es la que más merece ser el Chile 2. Mientras que acá Gustavo dice: hola, soy Gustavo. Vamos por la UC. Por ese Chile 2.
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2: Saludamos a toda la gente que se conecta a nuestro YouTube Agricultura TV. Ya te seguimos leyendo. Acá está Enzo Rocco, lo gana la Católica 2-0 a Palestino, acá en el municipal de La Cisterna. Acá estamos con todo el equipo de la 92.1. Viene buscando por la banda al cinto de Brian Carrasco. Al aire, el pichazo ahora encima de las manos del portero Bermedo, que ya se quedó con el balón, Samuel.
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2: Palestino, que es un equipo de mitad hacia adelante, otro equipo de mitad hacia atrás. Mucha falencia del equipo de Guillermo Farré, que me imagino de estar preocupado al borde de la cancha, Javi.
3: Sí, constantemente dando indicaciones. De hecho, fuera ahí del área técnica que tiene, dando indicaciones a sus jugadores. Y cae 2-0 el Tino.
2: Hablando del Tino, ¿qué tiene en la banca el equipo de Farré, Javi?
3: Tiene al portero suplente Sebastián Salas, tiene a Francisco Montes, Nicolás Mesa, Gaspar Ruse, el único defensa ahí en la banca, Albert Gómez, Gonzalo Tapia, Martín Araña, Dylan Salgado e Ian Alegría.
2: Centro de Zúñiga al punto penal, termina pinchando Agustín García Basso, va complementando ahora Matías Palavecino por la banda derecha, mete el pase con pierna vista para San Pedro y corta en el fondo en Zorroco, saca medias, recuperación de Fernando Zucchi, no calibró bien la entrega ahora para Sebastián Ancilla, tampoco para Corral, corre Munder, sigue Munder, se viene César, acá está el chileno cubano, Munder remataba, lo traba Johan Valencia, el complemento en el fondo de Branco Ampuero, le hace rebotar el Munder y es saque de arco para la Católica en el fondo y acerquita de esta primera media hora de partido.
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2: Sipo, pelota para Fernando Sampedri. Aguantó mal porque la perdió. Lo molestó bien Antonio Sisi. ¿Quién la tiene? Sebastián Gallegos. Acá está Luru. La media vuelta de Sebastián. Pelota para Joe Abrigo. Marcelo Vigil, que se va cambiando de ala. De perfil. Acá está el zurdo. Va descargando ahora con César Munde. No lo marca. Ahora sí lo marcó Sebastián Arancibia. Lo obligó a retroceder con Abrigo. Le va pasando por el medio. Ahora Dylan Zúñiga. La presión de Diego Corral. Triángulo ahora bien Palestino. Toda la Católica defiende, prácticamente todo el equipo de Guillermo Ferrer atacando, centro de eje, el pechazo de Fernández, el disparo, Bernedo Gallegos que remataba, insiste Abrigo, la se rebotó con un cruzado que quedó complicado, me parece que fue Ampuero. Javi, se detiene el partido, esta sí que fue buena, como armó Fernández, como rebató Gallegos, un balenazo, qué reacción de uno que anda prendido también Bernedo, Javi.
3: Sí, buena acción ahí de Palestino, controló de espalda al arco con el pecho Ronnie Fernández y le quedó a Sebastián Gallegos con ese remate potente que logró evitar Vicente Bernedo. Tercer córner ahora para Palestino, de nuevo el 14, Joe Abrigo.
2: Esta sí que fue buena, de los tetracolores de los paisanos, cinto de Abrigo, ¡cabezazo!
3: Aires, el número 3, Enzo Rocco, para descontar para Palestino y anotar su primer gol en la Liga de Primera.
2: ¿Qué partido tenemos,
5: sí,
2: Pancho?
5: Se inserta, reinserta nuevamente Palestino en el duelo, se nos pone bonito a nosotros, lindo gol, es verdad, entró solo, pero es que arremetió con mucha fuerza, grandote, conectó muy bien de cabeza, nada que hacer Bernedo, así que se nos pone lindo el partido antes de la media hora.
2: El cuento está on fire y ahora tiro de esquina para la Católica, ¿quién le va a pegar, Javi?
3: 10, Matías Palavecino, que recién intentó un remate al arco que rebotó en un jugador de Palestino, la mandó afuera, primera oportunidad, tiro de esquina para la Católica, está el 10, Palavecino.
2: Mira Matías desde la cabecera sur del estadio municipal de La Cisterna, acá estamos en la 9-2-1, Deportes en Agricultura, atención,
3: se suma Zucchi.
2: Cruzados, Zucchi o Palavecino, ahí están los dos frente al balón, vamos a ver quién le va a pegar desde la izquierda, agazapado, curcado el Zanahoria Pérez, ya se remolte en el área, vendrá el coro, la juegan corto, Zucchi, pelota para Palavecino, algo traban esos dos, pelota de Zucchi atrás, toca con el Simbi, ahora con Palavecino, todo por la banda izquierda, filtra el pase con Zucchi, última raya, lo va marcando por ese lado Fernández, tira en el centro, igual pelota aérea, media altura, revienta en el fondo Marcelo Vigel, y que mandó mirando solitario como una isla, y Oscar Valencia, que no se complica, va tocando atrás tras la presión de Murde, con el portero César, ahí está apareciendo en acción Vicente Bernedo, lo presionó con todo el chileno cubano, lo obligó a retroceder, acá está Bernedo, buscó con Johan Valencia, pelota por la banda para Diego Corral, pegadito a la cinta del suelo de la cancha, le quitó limpiamente el balón Dylan Zúñiga, el ambidistro, buscando Zúñiga por el medio con Brian Carrasco, queda descolocada ahora la defensa de la Católica, busca ahora con Gallegos, se entusiasma el hincha del Tino Tino porque descontó hace un ratito nomás con el cabezazo letal de Enzo Rocco, Samuel.
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2: 1 Palestino, 2 La Católica. Buscará el Tino Tino, como que sintió el golpe, el mazazo La Católica. Acá está Bunder buscando por la banda izquierda. Bunder va encarando, siempre intentando desbordarlo. Presiona Corral, también Arancía. Centro de Bunder, lo traba Arancía y será lateral para Palestino. Campo mirado por la izquierda, cerca del área cruzada para que Cristín se haga una idea. Ahí jugará el conjunto Tetracolor en 31. Ya tenemos en el cronómetro digital de la 92.1 Deportes en Agricultura. Se va apurando Dylan Zúñiga, pelota para Gallegos. Y mira, retrocediendo ahora Marcelo Eje, buscó con Zúñiga atrás con Enzo Rocco. Comienza en el kilómetro cero de la cancha. Se viene Enzo, se atrevido, insolente. Enzo Rocco dejaba uno en el camino para Vecino. Tocó por fuera con Yuba Abrigo. Busca Abrigo, lo tomaron arriba de la cabecita con una falta. Pito largo, Cristian Garay, el mundialista. Y es tiro libre para los tetracolores, Javi.
3: Lo tomaban ahí al 14 al platinado a Yuba Abrigo. Se daba, giraba de hecho, y hay una oportunidad ahí para el Tino. Rodri, el enojo especialmente de Daniel Garnero cuando logra pasar César Munder ahí por la banda de Sebastián Arancibia. El lateral se ha llevado todos los retos ahí del director técnico de la Católica.
2: Es verdad, lo tiene pegadito a Daniel Garnero. Está teniendo problemas por ese lado el conjunto de la Católica, y sobre todo con Corral, que lo obliga a retroceder tras las escapadas de Dylan Zúñiga. Será tiro libre para Palestino. En diagonal el portero Vicente el Bicho Redirá. Brian Carrasco, centro al área. La pelota se paseó por la zona de Víctor. No llegó Fernández, tampoco Eje, ni menos Munder. Se la saque de arco nomás para la Católica. Respira el conjunto de Garnero, que nuevamente se enoja al borde de la cancha, Javi.
3: Sí, bueno, siempre el técnico reta al que tiene más cerca. Justamente es ahí el número 6 de la Católica, Sebastián Arancibia, que se lleva los retos de la banca de la Universidad Católica.
0: Rorro gol.
2: Sebastián.
0: Oscar Cabezas. Acá un chileno viviendo en Bogotá, Colombia, alentando a los USU como siempre.
6: Oiga, estuve en Bogotá hace 2 semanas.
0: ¿Qué tal?
6: Ciclista y...
0: Contradicción, sí.
6: Me invitaron a subir una ruta que tienen los patios. Y tú sabes que es la ruta que, según Strava, tiene más movimiento en el mundo de ciclismo. Extraordinario. 11 kilómetros de subida. Mucha gente, una cultura ciclística en lo alto.
0: Otra cosa, mientras que Héctor Gabriel nos escribe, dice: Católica, solo por lo mostrado en Libertadores se merece ser el Chile 2. Después, Rodrigo, te cuento del US Open, que ya tiene reina y mañana tendrá rey.
2: Perfecto, quedamos atentos a esa info. Sacará en el fondo Branco Ampuero con ayuda de Agustín García Basso. Fue Ampuero en definitiva, tocó en descarga ahora en corto con Matías Palavecino, un campo propio. Estamos en la recta final. Este primer tiempo, 1 para el Tino Tino, 2 para la Católica. Cubre la pelota Matías Palavecino, la disputa con Díaz Glaves. Son bravos ambos, Valencia, Glaves. En una discusión se calienta algo el encuentro, Javi.
3: Sí, se calienta el encuentro porque caía Matías Palavecino, pero el árbitro del partido, Cristian Garay, no detenía la jugada. Los reclamos también ahí al lado del director técnico de la Católica, Daniel Garnero. Sigue en el piso el volante de la Católica y rodea a los jugadores de Palestino y de la Católica al árbitro Cristian Garay.
2: A propósito de Garnero, nos comentaba aquí que en la banca el profesor de la Católica, Javi.
3: Los cruzados tienen a Francisco Valdés, el arquero suplente. Tienen a Agustín Farías, Nicolás Pino, Nicolás Lulier, Jimmy Martínez, Bernardo Cerezo, Alfred Canales, Martín Gómez y Amaro Pérez.
2: Ahí están las opciones de Daniel Garnero para este triunfo de la Católica. ¿Lo gana bien por ahora, Pancho, la franja por lo que se ha visto en el primer tiempo?
6: Sí, pero fue más contundente, sobre todo los primeros 15 minutos, pero ya el partido entró en otro perfil, con más roce, con Palestino metiendo. Ahí le entraron con toda para decir no.
2: Es verdad. Le metieron al 10 de la Católica, San Pedro, pelota al área, cuidado, y acá está el tercero, al centro, al medio. La pelota se paseó por el área, terminó despejando Marcelo Eje, no llegó Ronnie Fernández, si lo hace de zurdo Agustín García Basso. Va volviendo, retrocediendo Fernando Zucchi, para no complicarse, saldrá la Católica en su terreno. Ahora los pide Vicente Barnedo.
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2: Buena media vuelta, buen carrusel ahora de Branco Ampuero. Toca con Palavecino, bien activo en el primer tiempo. En este triunfo parcial de los cruzados, vendrá Branco Ampuero, va descargando por el otro lado de la cancha con Agustín García Basso. Se la va devolviendo Branco Ampuero. Acá está Lix Puerto, Marlix Antofagasta. Ampuero buscó, tocó y descargó con Matías Palavecino cerca de la cinta del cielo de la cancha. Vio escapándose por la banda Arancibia, tocó con él. Arancibia que va magando, se enreda Arancibia, tiene que retroceder César Remunder. Viene Arancibia, buena parejita esos dos. Pincha Munder. lugar. Toca ahora atrás algunos metros con Palavecino, que termina sacando casi forzadamente ese balón tras el pase exigido a Arancibi. Será lateral ahora para el Tino Tino en terreno propio.
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2: Y en 36 de este primer tiempo, este es tu momento, Seba.
0: Vamos entonces con lo que pasó hace un rato atrás en el US Open, la final femenina, por lo menos. Elena Rybakina se puso por encima 2-1 en los sets a Arina Sabalenka, y es la reina del abierto de los Estados Unidos. Mañana Pancho, Alexander Zverev ante Ben Shelton, la final del US Open en los varones a las 3 de la tarde entre el alemán y el norteamericano.
5: Obviamente ahí va a estar todo el público con el local, con Shelton. No sé hace cuánto rato ahí podrías ver que un gringo no gana el US Open, y con un Zverev que está teniendo una gran temporada. Clasificó a las 4 semifinales de los 4 Grand Slam. Ya ganó Roland Garros y tiene la opción de ganar su segundo torneo grande.
0: Andy Roddick en el 2003, el último que
5: ganó. Imagínate, 13 años.
2: Mucho tiempo. Acá está Diego Corral. Termina saliendo la Católica, pero le terminan cometiendo falta al delantero, al puntero derecho, en esta pasada del partido, y será tiro libre para los cruzados. Jugarán el fondo ampuero para la franja, Samuel.
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2: En su rancho, en su predio, en su parcela, tiene Matías Palavecino. Va cruzando la línea del Ecuador, la mitad del campo. Palavecino, que va repartiendo y por el medio en la intermediaria, ahora buscando con Fernando Suski. Se la viene devolviendo a Matías Palavecino. Buena pantalla de San Pedro y Gianni. Otra para el Toro, tiró, pero elevó el balón. Quiso sorprender a Zanahoria Pérez, se fue muy arriba al infinito, y va a salir a sacar el Zanahoria Pérez para Palestino, pero llegó la Católica. Combinó bien ahí con Justo Gianni, Javi.
3: Sí, buena combinación de la Católica para que Fernando Sampedri ahí en la entradita del área levantara la pelota con la punta del pie. Se fue demasiado elevado ese balón por encima de la portería de Sebastián Pérez.
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2: pues va a salir la Católica ahora con el Simbi Cuevas. Lo marcaba, no lo soltaba Yugo Abrigo. Lo obliga a retroceder con el portero Vicente Bernedo. Tocó y descargó por fuera otra vez con el Simbi, que se va escapando por la banda. Va ganando metros interesantes. Acá está Nilo Chupato, los zurdos Simbi Cuevas, que se va instalando en terreno tetracolor. Buscando Cuevas. Va centralizando la pelota ahora con Johan Valencia. A descargando Ixte con Matías Palavecino. Frontera del portero Zanahoria Pérez. Buena pinchada de balón. Tocó para Cuevas. Se va a meter al área. No, tiró el centro aéreo para Fernando Sampedri. Terminó despejando en Cerroco. Ahora quien capturó Valencia. Tocó con Palavecino. Se quiere meter al área. Busca la pared con el Toro. Valencia. Johan. Cuchareó el balón. Buscó con Palavecino dentro del área. Vende el Palavecino. Remató de sur de la pelota. Se fue por tiempo de afuera árabe. Y será tiro de esquina para la Católica, Javi.
3: La Católica que intentaba entrar como sea al área. Matías Palavecino se la jugó con un remate por el sector izquierdo. Termina dando en un jugador de Palestino. Y tenemos el segundo tiro de esquina para la Católica. El mismo 10, Palavecino, y se suma también Suki a ese tiro de esquina.
2: Veremos qué pasa en esta. Tenemos casi 40 de este primer tiempo. Uno para Palestino, dos para la Católica. Es la fecha 23 de esta liga de primera. 20-26. Gira Matías. Entra Elio. A media altura terminó despejando Ronnie Fernández. La devolución ahora hacia la mitad de la cancha. Que va dominando y controlando. Y dominando y quedándose con el gol Fernando Suki, que va descargando con el portero Bernedo. Se la va devolviendo a Suki. En las salidas del conjunto cruzado. En su predio. Ahí juega la Católica. Se lo toma con calma la franja. Ya la tiene Agustín García Basso para los E.
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2: Hablamos de la UC. ¿Quiénes terminan contrato en la franja? Es largo el listado, Javi.
3: Es un listado de 17 jugadores y también el técnico Daniel Garnero. De los que se tiene un poco de seguridad, Ampuero, Valencia y Gianni ya habrían renovado sus vínculos. Están en conversaciones Jimmy Martínez y Cristian Cuevas. Y lo que hay duda búsqueda total es el caso de Gary Medel.
2: ¿Qué pasará con el Pitbull? ¿Qué pasará con Gary? Que poco y nada ha podido jugar con la Católica. A punta de lesiones viene Marcelo Eje, centra al punto penal para Fernández. La devuelve Cuevas con el estómago, ya lo tiene Bernido, que va saliendo rápidamente con Agustín García Basso, que se va encarbando a la mitad de la cancha, va presionando la zona justo Giani. Devolución hacia la mitad con Matías para Vecino, ganando metros, nadie lo marca. Ganó metros interesantes para Vecino, le dieron mucha cancha para Vecino. Lo tuvo. Otra vez para Vecino. ¿Cómo le dieron espacio para avanzar a Palavecino? Complicada la retaguardia de los árabes. Será saque de arco para suerte del Tinotino. Jugará el Zanahoria, Javi.
3: Sí, para suerte de Palestino, porque tuvo mucha libertad ahí el número 10 de la Católica, Matías Palavecino, por el centro de la cancha para ir acercándose. En ese remate termina dando fuera y ya juega Palestino con Sebastián Pérez.
5: Y otra vez Palavecino. Casi gol, mira al cielo, levanta las manos. No me sale una. No puedo, dice.
2: Veremos si le resulta para Palavecino, que no ha tenido un mal partido, pero poco lo ha marcado. Le han dado mucho espacio, Pancho, a Palavecino.
5: Ha sido la tónica en la faceta defensiva de Palestino. El segundo gol fue una demostración de eso. Muy blanda las marcas, no aprieta clavijas en la saga del cuadro árabe.
0: Oiga, Sandoval.
2: Sí.
0: Lo contábamos, la derrota a primera hora de Ñublense 1-3 ante Everton. Le mandamos un saludo a la Radio Contemporánea, que se conecta con nosotros para toda la región del Ñuble. Me dicen que tiembla a esta hora el puesto del JJ Rivera.
2: Cuatro derrotas consecutivas. ¿Cómo se ha caído Pancho a Ñublense?
5: Estuvo metido arriba ahí con la opción incluso de pelear por el Chile 2, pero bueno, racha negativa. Cuatro partidos, cero punto de 12.
0: A esta hora me dicen que tiembla el nombre del JJ.
2: Y quien tiembla ahora la defensa de la Católica, porque viene el Mundial. Centro al área, a la zona de intriga, de suspenso, pero todo se detiene porque había posición de adelanto de Munder. Ahora la Católica en el fondo, Samuel.
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2: Hablando de banca, uno que llegaría, pero el ascenso sería Mario Salas, ¿eh? A Cobreloa, que estaría prácticamente listo. Se había hablado de la Calera tras la salida.
5: Sí, dicen que estaba listo en la Calera y que ahora llega a Cobreloa. Sería su tercera incursión en la B. Recordemos que estuvo en Temuco la última vez y la anterior en Magallanes, si no me equivoco, sí.
0: Sí, en Barnechea también alguna vez estuvo en...
5: Sí, pero ya el Mario Sala, claro. Post campeón, primera división, etc.
0: Oye, a todo esto, el único partido que no se va a jugar de forma regular en esta fecha 26 de la primera B es el Cobreloa Wanderers. Recordemos porque la próxima semana, el sábado 19, el equipo sub-20 del Puerto enfrenta al Real de Madrid, allá en España. Por eso es el único partido aplazado. Ese partido se va a jugar el día 26, un partido por la punta, Rodrigo.
2: Es así, 7:30 de la mañana, se va a levantarse a usted, ¿no? O sea, va a pasar de largo.
0: Las posibilidades que yo me levante un día después del 18 a las 7:30 es posible, más poco probable, Francisco José. ¿No?
5: ¿Qué le pone tanto si usted ya está viejo a estar acostado a las 2:30?
0: No. A las 11.
2: Bueno, saldrá Palestino, acá está Marcelo Veja, se nos va pronto este primer tiempo, 1 para el Tino, 2 para la Católica, por ahora ganando el equipo cruzado, está manteniéndose en la segunda posición de la tabla de colocación, está sacando 6 puntos de distancia a los tetracolores, 3 a la U que juega mañana el pichazo ahora de Cuevas, ya la tiene Vicente Barrido, el dominador absoluto del balón, ya sale la Católica en su rancho en el fondo.
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2: Saldrá en su rancho la Católica, ahora Patías Palavecino pidiendo el balón, a descargando en corto, ras de pasto con Yoka Valencia. Últimos instantes de este primer lapso, acá en el municipal de La Cisterna. ¿Bajó algo la temperatura en Santiago, Javi, o se mantiene todo igual?
3: Sí, bajó algo la temperatura acá en La Cisterna. A ver, según mi teléfono estamos en 16 grados.
2: Ya, está bueno. Vendrá ahora Franco Ampuero para la salida de los cruzados. Agustín García Basso buscó por fuera, cuadrado con el Simi Cuevas, le va pidiendo un poco más adelantado. Fernando Zucchi prefiere abrirla por el otro lado de la cancha con Franco Ampuero. Rápidamente lo sale a presionar César Mundo, lo obligó a buscar de primera hora con Arancibia. Viene Sebastián Arancibia, que va pasando Arancibia, que va filtrando con Corral a un costado del área. Cuidado, peligro, lo marcan Zorro con la pelota, que se vaya en saque de arco. Se la reposición en el fondo para Palestino cuando llega llegamos a los 45, ¿cuántos más se juegan, Javi?
3: Se juegan tres más acá en la cisterna.
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2: Si hubiese que destacar a uno en este primer tiempo, ¿con quién te quedas, Pancho?
4: ¿Sabes qué? Me quedo con Palavecino, que ha tenido mala suerte, que no han entrado por muy poco las dos que tuvo, pero ha hecho un buen partido, lo mejor que le he visto en Católica, al menos en este semestre. Oye, me retan ahí que yo dije 13 años lo de Rodic, es que te escuché 2013.
0: No, 2013, sí, o sea, estaba Don Andy.
4: Aún más importante sería el título entonces de Shelton.
0: Aquí alguien dice algo, te lo pregunto a ti. José Tomás dice, Arancibe y Bernedo merecían estar en la selección.
2: ¿Comparte esto, Pancho?
4: No. Bernedo me parece que es un gran atajador, pero que es un arquero que le falta. Que tiene ciertas falencias en algunos conceptos técnicos. Y fuera del área chica, en el juego aéreo, en decisiones que toma a salir jugando, pero muy atajador eso.
2: Adelantado Ronnie Fernández cuando venía Palestino, será tiro libre para la Católica. Una Católica que, a propósito de que ellos no tuvo ningún nominado, Seba Farías.
0: No, en este caso de la Católica no. Y le hago la invitación a Javier a que revise lo que le escribí por interno, es interesante.
3: Muchachos,
2: Javi,
3: si hay nominados en la selección chilena sub-20, bueno, uno, Francisco Daza, el único jugador de la Universidad Católica en la roja que va a jugar los ODESUR.
2: Es verdad, los Juegos Suramericanos, en la antesala de los Panamericanos, que son el próximo año, viene pinchando en el fondo Antonio Seiza tras la arremetida por ese lado, por ese carril de Fernando Sampedri, y será solo saque lateral, y es para los tetracolores, últimos momentos de este primer tiempo, quedarán 60 segundos finales. Por ahora triunfa la Católica. Ya mira el reloj, que el profe Daniel Garnero en cualquier instante se acaba esto, así lo marcará, que está caray, el empujón de Arancibia, nada pasa, solo lateral para la franja. En terreno defensivo se molesta César Bunder, pedía la infracción, solo saque de costado, y es para la Católica, cerquita ahí de la mitad del campo de juego, jugará Arancibia, el canterano. Acá está Arancibia, se toma su tiempo Arancibia, va tocando ahora con Corral, metió de cabeza antes para Vecino, quería pasar Jochen Valencia, termina pellizcando Dylan Clavi, la presión de Dylan Zúñiga. Ahora quién jugará desde el costado, es Dylan Zúñiga precisamente para los tintas colores, porque la sacó para Vecino, descargando ahora Enzo Rocco, no, prefiere salir jugando, ahora sí descargó, tocó por fuera para Brian Carrasco, que poco se ha proyectado por la banda derecha tras las arremetidas del Simi Cuevas y también de Justo Gianni. Ya la tiene el Zanahoria Pérez, el frentazo que metía Carrasco con el Zanahoria, el ex Católica, tocó con Cisa Munder, buena parejita ahí con Arancibia, pasa Munder, se va a meter al área, costado zurdo, zona penal, Munder pasó, siguió, metió el freno, dejó pasar Arancibia, mete el centro, área, salta, brinca el portero Bernido, que ya se quedó con el balón, pero no hay tiempo para más, señoras y señores. Pitazo final este primer tiempo. Acá en el municipal de La Cisterna, con goles de San Pedro y Corral, descontó en su tiempo. Lo gana la Católica 2-1 para Estilo en esta fecha 23 de la Liga de Primera 2026. Fue en primer tiempo que fue de más a menos, pero con una Católica que por ahora se está quedando con el Chile 2, se está quedando segundo, le está sacando 6 puntos de distancia para Estilo. 3 a la U que juega mañana. La Católica que se va al descanso por ahora con alegría, con esta victoria y con este primer tiempo terminado acá en La Cisterna.
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0: Cortito, Rodri, está hablando Garnero, ¿eh?
7: Vamos. Nos costó un montón, por más que íbamos ganando 2-0, las veces que tuvimos y acertamos, llegamos con claridad, pero nos cuesta tener la pelota.
1: Daniel Garnero.
0: Ahí está, le dije que era cortito, yo cumplo lo que prometo, ahí estaba Daniel Garnero.
2: Muy bien, muy bien, muy bien. Se van los protagonistas, ya se fue Garnero. ¿Cómo se retiran de la cancha los cruzados y árabes, Javi?
3: Palestino se retiró rápido de la cancha, no tanto así la Universidad Católica. Casi hubo ahí una discusión entre Fernando Zucchi y el árbitro del partido, Cristian Garay. Branco Ampuero lo fue a sacar antes de que le pudiera seguir alegando el volante de la Universidad Católica. Pero ya se retiran los cruzados y también el cuerpo técnico.
2: Ahí van los protagonistas a vestuarios para recibir la charla técnica tanto de Farré como de Garnero. Antes de ir a la pausa, Pancho, tus impresiones de este primer tiempo, de este triunfo de la Católica.
4: Qué bueno, como
6: como dijo Garnero, Católica fue contundente, pero después le costó tener la pelota porque a partir del minuto 15 aproximadamente, cuando ya ganaba 2-0, Palestino empezó a instalarse un par de metros más arriba, comenzó a controlar un poco más el balón, pero ojo que Palestino está con problemas atrás, está muy endeble esa defensa. Lo bueno que para nosotros el partido promete en el segundo tiempo, está totalmente abierto el resultado, tiene la ventaja mínima la UC, pero se vienen buenas cosas. Y lo que decíamos, este San Pedro pueden pasar 90 minutos, no tocar una pelota y agarra una al 91 y pepa. En este partido tocó una pelota en el minuto y medio, ¿cuántas más ha tocado?
8: Tocó una nomás, y gol,
6: por eso, fue al revés. Tocó una pelota al minuto y medio, claro. Listo.
8: Fue suficiente.
6: Así es el goleador.
0: Ya, es cosa de sacar la cuenta, ¿no? ¿Cuál fue el último partido donde la Católica no anotó? Contra Estudiantes. ¿Y por qué no anotó? Porque no estaba el 9.
8: Es verdad.
0: No más pruebas, su señoría.
8: Es verdad, 24 goles para el Toro ya en este torneo, máximo goleador del campeonato, superó su propia marca, 2021 había marcado 23 goles y ahora va por convertirse en el hepta goleador. Veremos cómo se desarrolla el segundo tiempo en esta primera parte que ya fue historia, ya estar en vestuario los protagonistas y mientras pasa aquello nosotros nos vamos un alto breve, usted sigue ahí la 92.1 porque ya volvemos con más para revisar la fecha, para avecinar lo que viene mañana y mucho más en deportes, en agricultura. Alto, ya seguimos en la 92.1.
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0: Estamos de regreso, somos Deportes en Agricultura. Está ganando la Católica en la Cisterna como visita. Visita non grata a esta hora a Palestino 2-1. Los leemos a ustedes aquí en Agricultura TV. Está Rosa González, está Juan Pablo, está Henry. También está nuestro amigo Isidro que nos escucha. Alguien por ahí también nos está escribiendo, Pancho, desde Nueva York, escuchando, por supuesto, Deportes en Agricultura. 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Hoy, en la fecha número 23, Ñublense perdió como local 1-3 ante el Everton. Cobresal, el equipo del Casquito, venció por 3-2 a Coquimbo Unido. En el caso Ñublense, tiembla el JJ. Ahí puede quedarse sin técnico esta noche el equipo de Chillán. A esta hora, y con relato de Rodrigo Sandoval, Rodrigo, el Palestino está perdiendo como local 1-2 ante la Católica. Mañana a las 3, con relato de José Pepe Ormazábal, La Serena enfrenta a la U. Y a las 5:30, con Bocini en el arco, con Josic en las galerías, Colo Colo recibe al Conce, con el relato de Marcelo González, el Power Goal.
6: Fíjate, Rodrigo, el que tú me preguntabas, ¿para ti quién es el mejor de la cancha, y yo te decía, a pesar de que no ha podido anotar, que tuvo dos clarísimas, una de pelota detenida y otra un disparo de media distancia, Palavecino ha hecho un buen partido, lo mejor que le he visto este semestre en la Católica. Y me metí aquí una de las tantas aplicaciones estadísticas que hay para el fútbol, y hay una que le pone nota a los jugadores en relación a una serie de
0: parámetros.
6: De parámetros, que estadístico y todo. Entonces, y uno ve, ¿cuál es el mejor? Palavecino.
0: ¿Cómo va hasta ahora?
6: 7.9. Sin anotar, porque San Pedri es el segundo con 7.6, igual que Rocco, pero ahí le suma mucho porque anotaron. Es decir, ahí la calificación que
0: un
6: se
0: disparo,
6: le da.
0: Un disparo o un gol.
6: Con una serie de parámetros. La mejor es para Palavecino, que insisto, tiene el hándicap en contra, que no anotó, a diferencia de los otros dos que están bien evaluados, como son Rocco y San Pedri. ¿Qué es lo que lo ha logrado la UC? Contundencia. Que ha logrado aprovechar la debilidad en la saga de Palestino, que no ha estado bien, ni Carrasco, ni César Gavilán, ni Rocco, ni Zúñiga, le han dado una solvencia a una saga que especialmente en el segundo gol, es verdad, una buena triangulación, un buen juego colectivo, elaboración ofensiva de la UC en ese segundo tanto, pero mucha facilidad, poca presión, poca intensidad, y terminó marcando el 2-0, que podía parecer una lápida porque fue muy rápido para Palestino. Uno podía pensar, esto va a ir para boletas y sigue así, porque a los 22 ya ganado 2-0, había abierto la cuenta al minuto y medio, pero el gol a los 29, el lindo cabezazo de Rocco, le permite al cuadro palestinista que dirige el argentino Farré tener la opción de reinsertarse en la lucha, y Palestino necesita los tres, no necesita el empate. Palestino, si quiere seguir con la ilusión de ser Chile 2, tiene que ganar este partido.
0: Claro, porque los puestos de Sudamericana son de doble filo, tienes que tener esa llave que ahora sí va a salir de vuelta.
6: Ese punto le puede servir a Palestino para seguir ahí en la zona de Sudamericana, no creo que tenga problemas con eso, pero si quiere la lucha por el Chile 2, tiene que ganar este partido.
0: Ese es el único que te da un boleto certero, cierto, a una fase de grupo. Los otros tienes que jugar fases previas, incluido el Chile 3, que tiene que jugar ni más ni menos que con el campeón de la Copa Chile, en una baja de perfil tremenda que le hicieron este año a la Copa Chile en desmedro de la Copa de la Liga.
6: Oye, métele polideportivo, porque hubo mucha información hoy día con la final de la Diamond League, con una gran actuación de Martina Bale, también con lo que pasó con la Fórmula 1, también con el tenis. Cuéntame.
0: Antes, terminemos en lo que estábamos, que es la continuidad de esta fecha, la número 23 de la Liga de Primera. A las 8 mañana cerrará la jornada de día dominical el Audax ante O'Higgins, eso será a las 8. El día lunes, La Calera enfrentará a Deportes Limache, un partido con olor a descenso, ese de La Calera, que tiene las cosas muy complicadas. Se dice, Pancho, que a fin de mes, antes del último día de septiembre, se va a entregar o se va a dar a conocer el fallo del TAS, que es el último salvavidas que tiene La Calera para...
6: Ojalá, para que el torneo se defina deportivamente y ya con esa información lista.
0: No, eso va a ser ahora, a más tardar, como te digo, a fines de septiembre. Y la primera vez, ¿se está jugando algo hoy? No, nada, porque la fecha pasada terminó el día jueves, lo que termina empujando la fecha 26 a comenzar en la jornada del día de mañana domingo. Magallanes con Puerto Montt, ahí en mi querido San Bernardo, 12:30, San Marcos ante Curicó a las 3 de la tarde, Santa Cruz Recoleta, eso va a ser el día lunes a las 6, mismo día para Rangers ante Iquique, 8:30. Ya en el día martes, dos partidos, Pancho, San Luis ante Antofagasta, eso va a ser a las 6 de la tarde, y ese mismo día martes, como bien decía, a las 8:30, la Unión enfrentará a Temuco en este operativo retorno que tiene la Unión Española.
6: Ambos, tanto para Unión como para Temuco, porque Unión tiene 35, Temuco 31.
0: Unión había descendido solamente una vez.
6: Sí, sí, pero Temuco está con el drama que no para de meterle billetes Marcelo Salas a esa institución para volver a subir, y no ha podido. Ha llevado técnicos de primera división, tuvo Mario Salas, JJ Rivera, ¿verdad? Y no ha podido. Bueno, ahora está con Emiliano Astorga, que se supone es el mágico para los ascensos, pero está fuera de la zona de liguilla, está décimos con 31. Y la Unión está séptimo con 35. Si la Unión le gana a Temuco, le saca 7 puntos, es decir, comienza a consolidarse ahí en la zona de liguilla, y Temuco podría quedar muy lejos, porque si gana Puerto Montt hace 37, la Unión haría 38, entonces queda lejos de esa posición. Partido clave, clave, clave mañana para ambos equipos, especialmente para Temuco.
0: Lo contábamos durante la transmisión, se están jugando las finales tanto masculinas como femeninas del US Open. Hoy ya Flushing Meadows tiene a su reina. Hablamos de Elena Rybakina, que venció por 2-1 a Arina Sabalenka y se transforma entonces en la kazaja, ¿cierto? Ese es el gentilicio, ¿no? De Kazajstán, la kazaja, se transforma entonces en la ganadora del individual femenino del abierto allá en Queens. Hablamos del US Open. Y mañana, a las 3 de la tarde, aquí usted me tiene que decir por quién va, qué cree usted de Pancho Sagredo, Alexander Zverev, el teutón, el número 1, enfrenta al norteamericano Ben Shelton, lo decíamos desde el 2003, que un gringo, un americano, nos gana el abierto de los Estados Unidos.
6: Me da lo mismo. Quiero que sea un buen partido. No estoy con esa preferencia a veces emotiva que uno tiene, que te cae bien este, que te cae bien el otro, que los récords. Si gana Shelton, extraordinario, va a ser una fiesta ahí en el US Open, un estadounidense ganando en su gran slam. Y si es Zverev,
0: uno podrá decir
6: consolidar
0: que un tipo lo perdió con el campeón.
6: Consuelo
0: de tontos, dice usted.
6: Pongámonos serio. Y si gana Zverev, bueno, ir consolidando uno que tuvo que ser actor de reparto mucho rato y que ganó Roland Garros, que ha aprovechado algunas lesiones de Alcaraz, de Sinner, de Djokovic, y que se empieza a sentar en esa mesa de pelearles mano a mano en los Grand Slam a los que están, uno cree, un peldaño más arriba. Además puede terminar con número uno del mundo la temporada, si Sinner sigue con algunos problemas físicos,
0: claro,
6: competir.
0: O sea, de hecho ya era el primer sembrado de este abierto.
6: Exacto, y este sigue con este rendimiento. Y lo de Martina Vail, muy pero muy importante.
0: Te lo cuento después de esto, que es lo que tengo enfrente, que uno podría decir lucha de chilenos en la Premier League. Un partido entre hermanos.
6: Qué manera de ser